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0: Es la hora Rock and Pop. 8:05 minutos.
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0: Temperatura Rock and Pop. En Talca,
1: 11 grados.
0: Y en Santiago,
1: 13 grados.
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0: Es tu hora en rock and pop. 9:08.
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1: En Rock and Pop, Simply Red, Holding Back the Years.

0: 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Temperatura Rock and Pop. En Puerto Varas,
1: 9 grados.
0: Y en Santiago,
1: 12 grados.
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0: Rock and Pop. En Antofagasta,
1: 16 grados.
0: Y en Santiago,
1: 12 grados.
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2: Es tu hora en rock and pop. 12:04.
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0: Es tu hora en Rock and Pop. Es la una de la madrugada.

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Herbie Hancock, 1966. Combo Chingu, 1972. Delight, 1990. 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

Es la hora Rock and Pop. 2, 1 minuto.

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2: Es tu hora en rock and pop. 3, 2 minutos.
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0: Es la hora rock and pop. Falta un minuto para las 4.
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2: Es tu hora en rock and pop. Son las 5 de la madrugada.
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en Rock and Pop, Peter Frampton, Baby I Love Your Way.

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0: Es la hora rock and pop. Son las 6 de la mañana.
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0: 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Temperatura Rock and Pop. En La Serena,
1: 12 grados.
0: Y en Santiago,
1: 9 grados.
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si te gustan los vocalistas guapos. Esos que siempre hacen como que se quedan o se van.

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0: Falta un minuto para las 7.
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2: Hola, hola, ¿cómo están? Bienvenidos a una nueva mañana ya de día. ¿Qué día es hoy? Martes 14 de julio, por supuesto. Oigan, estamos aquí al pie del cañón en este día que... Oye, sí que ya estoy... Lo vamos a hablar, pero todo el rato el río atmosférico, que va a llover, DJ Seco, que va a llover. Claro. En el sur de nuestro país están acostumbrados, pero en la zona central aquí no hay mucha costumbre. ¿Limpiaste las canaletas, DJ Secos? No, vi en edificio, pero le pidieron a alguien que las limpiara. No. Ya, Dios mío. Vamos a estar conversando de eso, de muchas cositas y de saludos, por supuesto, que los pueden dejar al más 569-8188-5934. Saluditos, los hacemos con paciencia y cariño, ¿ok? A ver. Vamos a partir el primer saludo con Cristóbal Leal del Colegio Pedro de Valdivia, Providencia, que está tomando desayuno y hoy está de cumpleaños. Cumpleaños con torta, desayuno con torta. Muy temprano para el azúcar, es muy temprano para el azúcar. No, Cristóbal, pero felicidades para ti. Torta de cuchuflis, casi digo de cochayuyo. No sé qué me pasa hoy día. Es que es muy temprano. 7:03, 9 grados de temperatura y tendremos en la capital una máxima de 17. Y comenzamos con Rosé y Bruno Mars.

Ahí escuchábamos a Bruno Mars y Rosé aquí cantándolo en la 94.1. Partamos con la primera noticia, que es como la noticia de la semana, y porque todo el mundo lo está hablando, está en los diarios, los noticieros, y hay que contar que el gobierno anunció que se publicó un decreto que declaró emergencia preventiva en 10 regiones del país debido al pronóstico de un sistema frontal que va a afectar a gran parte del territorio nacional. Una medida que va a regir desde Atacama hasta Los Ríos desde el 13 al 21 de julio, según informó el viceministro Claudio Alvarado. Va a ser un pronóstico de un evento extenso de varios días comparable a otros de gran magnitud, y llamó la atención a tener máxima precaución las familias y tener listas las mochilas de emergencias de 48 a 72 horas. Bueno, se supone que es un tren de sistemas frontales, ¿ok? No es uno, no es dos, son tres, así que vamos a estar ahí esperándolas y van a ser lluvias ininterrumpidas en 10 regiones del país. Así que están pidiendo tener mochilitas de emergencia, por ejemplo, cargadores, también tener ropa de cambio por si acaso. La Dirección Meteorológica de Chile dice que están anticipando abundantes precipitaciones en este periodo, en especial en la región de la Araucanía, hasta 200 milímetros de agua, pero también en el Ñuble y el Biobío hasta 150 milímetros de agua. Aquí en la región metropolitana dicen que va a llover todo lo que no llovió en el año. Tres gotas. Pero que va a llover fuerte, con harto viento, así que miren, en el sur de nuestro país llueve muchísimo, los vientos siempre azotan, botan árboles, también producen que se caigan partes del cerro. De verdad, es heavy, pero en Santiago, la capital, no está preparada para la lluvia, es terrible. Llueven tres gotas y se inunda todo, ¿cierto? Entonces, como que, Dios mío, ya. Están avisados, entonces, desde ayer que está prevista entonces esta emergencia, que va a estar hasta el día, al menos hasta el martes 21 de julio. En Santiago, la capital, debería caer el día jueves. Ya vamos a ir región por región en el infame informe del tiempo, pero antes ya celebremos un poquito de esto, DJ Secos. Le mando saludos a Josefina Isabel Vallejos Novoa, que cumple 7 añitos. Va temprano al colegio. Un abrazote desde Concept Sound, que se le viene la lluvia. Un saludo a Cristina en Metrenco, Araucanía, que nos está escuchando camino a la pega. Bien, Araucanía, un abrazote. Y seguimos con buena música, sí. Celebration, Cool and the Gang en Rock and Pop.

Mandando saludos aquí a León, que está de cumpleaños el día de hoy. Muy bien, León. Lo más importante, ¿de qué será la torta de León? ¿Qué tenemos hoy día, DJ Secos? Manhattan.

Ahí escuchabas a Roxette, Dress for Success, aquí en la 94.1. Nosotros nos vamos al momento informativo de la información informaciosa junto a nuestro DJ Secos, y te quiero contar que una emergencia se registra durante esta mañana aquí en la capital, en este martes 14 de julio, en la comuna de Santiago. De acuerdo a los reportes preliminares, un bus del sistema Red Movilidad chocó en primera instancia contra un vehículo menor, situación que originó un posterior incendio en locales comerciales del sector. Bomberos confirmó lamentablemente el fallecimiento de 5 personas que se desplazaban en una camioneta, mientras que el conductor del bus de transporte metropolitano estaría fuera de riesgo. Debido a las características del siniestro, el Cuerpo de Bomberos de Santiago procedió a decretar alarma de incendio y voluntarios de diferentes compañías de la institución se encuentran desplegados en la intersección de Avenida Santa Rosa con Franklin. Por eso hay tanto humo en el sector, se quemaron también unas bodegas que estaban ahí en Franklin, por si acaso, para que si es que andan en el sector manejando, vayan con precaución. Volvemos a la música y vuelvo con saluditos, DJ Secos. Un saludo para Isidora Barriga, que cumple 12 añitos del colegio El Vergel de Providencia. Le manda el saludo el tío del furgón. Muy bien, muy bien.

Mira, aquí la Maite tiene su premiación del primer semestre en el Colegio San Pedro Nolasco de Tropiconce porque se sacó un 6-9. Un 6-9, mira esta auditora Maite, le manda saludos a su mamá Romina. Maite, mi hijo también va en un colegio que se llama San Pedro Nolasco, pero no tiene esa nota. Le vamos a dar el número A para que le enseñe.

Momento del infame informe del tiempo que está tan presente en estos días porque se viene este mega, super, duper, ultra, mega río atmosférico. Que ya partió en el sur de nuestro país, pero para el jueves debería llegar hasta el norte. Coquimbo, Atacama, imagínate. Va a impactar inicialmente a los ríos, en la Araucanía, Biobío y Ñuble, y luego se va a ir desplazando hacia el centro de nuestro país hasta llegar a Coquimbo, Atacama, el jueves. Bueno, eso es lo que dice Meteorología Chile, y nosotros vamos a estar contándote bien, muy bien, hoy cómo va a estar el clima. ¿Cierto, bien, chicos? Mientras le mando un saludo aquí a Joaquín Baeza del Colegio Josefino Santísima Trinidad de Providencia. ¿Qué? ¿No sería mejor resumir un poco los nombres de los colegios? Josefino de la Santísima Trinidad de la Providencia. Está bien, bueno. Él cumple 12 años el jueves. Quiero el saludo el jueves, pero Fernanda, déjame decirte, María Fernanda, y yo el jueves con DJ Seco no venimos a trabajar porque vamos a venir en bote. ¿Ok? No. El jueves no hay programa, pero igual le mandamos saludos a nuestro amigo, a Joaquín Baeza. Ahora sí, vamos a ir al infame informe del tiempo. Partimos con Punta Arenas, DJ Secos, que el día de hoy van a tener máxima de 2 grados. Cuidado. Punta Arenas, la máxima 2 grados. Cielos con nubosidad, neblina matinal, mientras que en Torres del Paine la máxima 3. Va a llover y va a caer agua nieve en Torres del Paine, así que les mando un abrazote. Mientras que en Coyhaique la máxima va a ser de 7. ¿Siete? Llueve el día miércoles en Coyhaique. Puerto Montt va a seguir lloviendo en Puerto Montt. 11 grados la máxima, la lluvia va a continuar. A ver. Hasta al menos el día viernes. ¡Oh, demonios! ¡Oh, rayos! Valdivia y nuestra localidad favorita, Quita Calzón, va a llover hasta el día viernes con máximas de 11 graditos. Mucha lluvia, así que por favor se me cuidan, sector. Mientras que en Temuco va a llover desde hoy día hasta el viernes. 12 grados. La máxima, vientos con lluvia, así que lluvia y viento, viento, lluvia, viento. Así que cuídense, por favor. Trópico 11, donde estamos en la 93.1, tendrán una máxima de 12 grados y va a llover en Trópico 11 hasta el sábado. ¿Sabéis qué? Va a llover hasta el lunes, ojo con la ropa, van a tener que dejarla adentro. ¡Oh! Yo no lavé la ropa, DJC. Se me olvidó. Ya, bueno. Chillán va a llover desde el día de hoy hasta el sábado. 12 grados la máxima. Valparaíso, veamos cómo se nos viene la quinta región en Valparaíso. Espera, me salté Chillán. Chillán, dije sí. Hasta el viernes llueve. Talca, perdón, llueve hasta el sábado. Me quedó. Rancagua, Nancagua, San Fernando, San Vicente de Tahuatahua, Santa Cruz, La Copec de Peumo y Sal Si Puedes. Dice Meteorología que va a llover desde el miércoles en la noche, ya hasta el sábado va a llover. Mira, no me sale domingo, pero si pudiera salirme el domingo, yo creo que hasta el domingo llueve. Así que, por favor, se cuidan. Oye, en San Fernando, que por favor no se salgan los canales. Les mando un saludo. Valparaíso, cubierto el día de hoy, 14 la máxima. Empieza la lluvia el día jueves. A ver, La Serena, Coquimbo y Chigualoco va a empezar a llover el día jueves. El día de hoy van a tener cielos cubiertos con 13 graditos. Copiapó, 17 grados la máxima, y va a llover en Copiapó el viernes. ¡Oh! Viernes y sábado llueve en Copiapó. Antofagasta dice que va a estar cubierto hasta el sábado, 20 grados la máxima, mientras que en Iquique Glorioso, cielos cubiertos también, 20 grados la máxima. Arica, también me parece que va a estar cielos cubiertos hasta el sábado, 20 la máxima.
¿Qué sucederá en la capital? ¿Qué sucederá en Santiago? ¿Qué pasará aquí con las tres gotas? No, no, con el bote que vamos a sacar después. ¿Cómo vamos a llegar el viernes, DJ Seco? No sé. Vamos a ver cómo llegamos. Mojado. Ya. Nos habían dicho que en la capital empezaba a llover el miércoles, pero por lo que estoy viendo en la página de Meteorología Chile, la lluvia va a empezar a caer el jueves. El jueves por la tarde. Y se va a mantener hasta el lunes. Ya jueves, viernes, sábado, domingo, lunes. Yo voy a venir caminando. No, voy. Aquí la gente con lluvia no sabe manejar, así que no. ¿Ah? Con botas de agua, sí. Hoy la máxima va a ser de 15 grados y en estos momentos tenemos agradables 9 graditos, cielos nublados. Así que ya lo saben, todo esto es un pronóstico, puede cambiar, ¿ok? Mientras le mando un saludito a ver qué está de cumpleaños hoy. Lía Amanda celebra 4 años. La saluda su abuela Tulilina. Así se llama la abuela, no fui yo. Y el tata. Un abrazote entonces a Lía Amanda, 4 añitos. Y nos quedamos subiendo el ánimo. Noel y Violeta Oñate, hoy es su último día de clases y salen de vacaciones. ¿Qué se han creído?

0: Temperatura Rock and Pop. En Talca,
1: 10 grados.
0: Y en Santiago,
1: 9 grados.
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3: Déjala corriendo porque tengo muchos saludos, DJ Seco, y hoy día no tengo ganas de no mandar saludos. Sí, te voy a mandar saludos, voy. Déjala. Mando un saludo a Matilda y Manu Proens del Colegio Sagrado Corazón de Manquehue, esperando el fin de semana para salir a Guanaqueros con la familia. Oye, Michelle, ¿qué me escribe? ¿No escuchaste que viene un tren atmosférico de super lluvia, mega lluvia? Yo me quedo en la casa jugando juegos de mesa. En fin, le mando un saludo también a Tomás Navarro y Antonia Navarrete, van juntos al colegio. Y un saludo a Elena Cruz, que cumple 8 añitos. Ella es del Colegio Concepción de Chiguayante. ¡Bien! Y su torta va a ser de plátano manjar. ¿What?

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1: Perdón, es que en el noticiero están mostrando que no hay nada como una sopita de pollo para el frío y la pobre notera la hicieron tomar o comer la sopa y estoy segura que se quemó porque se le pusieron los ojitos de pobrecita. Amiga, te acompaño y te abrazo. ¿Por qué no le soplaron esa sopa? Veo las cosas que le hacen hacer a la gente de la tele, pobrecita, ya. Dice que ahora sí. Vamos a los titulares. Aquí en la 94.1 te quiero contar que en la antesala del denominado tren de sistemas frontales que impactará gran parte del territorio nacional con lluvias ininterrumpidas durante la semana, el gobierno decretó emergencia preventiva en 10 regiones del país, desde Atacama hasta Los Ríos. El viceministro del Interior y CGGOV, Claudio Alvarado, lo anunció la noche de este lunes desde las inmediaciones del Senapred, precisando que la medida va a regir a partir de ayer, lunes 13, hasta el martes 21 de julio. En el ámbito internacional, Estados Unidos lanzó a primera hora de hoy martes una andada de ataques contra Irán en una nueva escalada tras la reciente reanudación de hostilidades, aunque el presidente Donald Trump afirmó que un acuerdo con Teherán sigue siendo posible. Y en el deporte ya vamos a hablar del Mundial a las 9 de la mañana con nuestro ingeniero Sugarret, pero antes te quiero decir que siguen los parasuramericanos en Valledupar y a Chile le está yendo excelente. Hasta el momento se cosechan 17 medallas de oro, 15 de plata y 30 de bronce. El día de ayer, las bochas sacó medalla para atletismo, para tiro con arco y para natación. Se llevaron casi todas las medallas. Así que un abrazo al Team para Chile porque esto continúa.
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1: Le mando un saludo a Emilia Vargas del Colegio Alcántara Cordillera, que ayer estuvo de cumpleaños. Tuvo una torta exquisita Red Velvet. Le regalo a Harry Styles.

un saludo gigante para el Colegio San Agustín de Concepción, que por fin salieron de vacaciones de parte de Lucía, Nicolás, Carrera. Mira, la Lucía le vendaron la manito. ¡Pobre Lucía! Le regalo a Kylie Minogue en Rock and Pop.

0: Ahí pasaba Kylie Minogue aquí en la 94.1. Nosotros le mandamos un saludo a toda la gente y les digo paciencia con los saludos. No siempre logro mandarlos todos, ¿cierto, DJ Secos? Pero voy a hacer un popurrí rápido. Un saludito a Matilde Guzmán del séptimo A del Colegio Rucalhue de Hualpén. Muy bien, muy bien, muy bien. ¡Excelente! Aquí dice, un saludo a Matías Castillo, de su papá y su mamá, van al colegio Adventista de Trópico 11, atrasados y con lluvia. Y aquí quieren saludar a Joaquín y Agustina Vázquez, Chandía, es que le falta un tío, bueno, ya. Y a mi esposa, Melisa, Chandía. Bueno, van caminando al colegio Salesiano de Trópico 11 y dice que... ojalá gane Francia. Bueno, le mando otra vez el saludo a nuestro querido auditor Danilo Gallardo. No lo puedo saludar todos los días, querido auditor Danilo Gallardo, que nos escucha todos los días, pero bueno, le mando un saludo igual porque es techito amarillo y se le viene la lluvia, y yo con lluvia y techito amarillo, Dios mío, la paciencia que tiene que tener ese señor. Ya. Dicho esto, vamos con los chistes. Demonios. ¿Tú sabes cuál es el hermano mayor de Pinocho? Pin 9. Ya, ese era básico. Sí. Un saludo a Antonia de parte de su mamá Mariela Cancino, que van al Chilean Eagles College de las Vizcachas. Otro nombre largo de colegio es el Chilean Eagles College Las Vizcachas. Es que Eagle es águila. Perdóname, DJ Secos. Oye, DJ Secos, ¿tú sabes cuál es la diferencia entre un carpintero y una cobra? Mira, el carpintero puede hacerte una mesa.
1: ¿Y la cobra?
0: Obvio que la cobra, si no trabaja gratis, po. Le mando un saludo a Isidora Fuentes, del tercero básico B del Colegio San Agustín de Tro.

0: Momento del llamadito telefónico, el momento vitamina en donde llamamos a cualquier auditor o auditora que esté escuchando la 94.1. Mientras, aprovecho de mandarle un saludo aquí, nos pide a Daniel que va a estar de cumpleaños el jueves 45 inviernos. Ah, bien Daniel. El jueves no vamos a estar, pero le mandamos un abrazote de corazón, ¿cierto, Diego? Sí. Ya. Vamos a llamar de Team Marín, de Dopingüe. Cúcara, ¿qué fue? Ya. Mira, aquí me dicen, llegaremos casi a las 8:30 al colegio con Florencia, Jacinta y Luciano, al liceo Amanda La Barca. Bueno, pero que van a llegar, no se preocupe. Está bien. Vamos a llamar, a ver, de Team Marín de Dopingüe. ¿A quién llamamos, DJ Segos? A ese. Ya, voy a llamar a ese ya. Recuerden que llamamos desde el número de producción, que no es el mismo número del WhatsApp de la radio, ¿ya? Y que termina en 6-3 y no somos número de cobranza. Es que no trabajan tan temprano los de cobranza. Llamando. A ver, llamando. Me demoré porque tenía que cerrar aplicaciones que tenía este celular abierto. ¿Aló?
1: Hola.
0: Hola, tú hablas.
1: ¿Me llamaste a mí?
0: Sí, po.
1: Hola.
0: Bueno, hablas con el DJ Secos y hablas con la Maca Hansen. ¿Con quién hablamos nosotros?
1: Con Gabriel Ramos, estoy de Uber. Le pedí permiso a mi pasajero para que me conteste.
0: Perdón. Perdón, un poquitito. Gabriel, ¿de dónde nos escuchas?
1: De Tropiconce.
0: ¿Y tu pasajero o pasajera a dónde se va a ir a meter al taco? ¿A dónde te va a meter el taco?
1: Bueno, estamos aquí metidos en el taco viendo Talcahuano.
0: Oh.
1: No sé si quiere hablar español para España.
0: Oh, siempre. Mira, yo nunca he ido a Concepción, pero me han dicho que el taco para Talcahuano fácil no es. Y el del puente, ¿no que había un puente nuevo que lo iba a solucionar? No solucionó nada. No.
1: En algo. Bueno, es en San Pedro. De Conce a San Pedro. Ese. ¿No? Este taco se formó ahora con la lluvia.
0: ¿Verdad, chiquillos, que va a llover hasta el día lunes para allá? Les mando un abrazote gigante, Gabriel, y que tengas un viaje seguro y que el pasajero te ponga las 10 estrellas. 10 estrellas y propina.
1: Es broma, Gabriel.
0: Está cohibido. Perdón, Gabriel, discúlpame, no sabía que estabas trabajando. Ya, pero te mando un besote. Esto es a la suerte de la olla, de Team Marín de Dopingüe. Que estés muy bien.
1: Ya, súper, gracias, un saludo.
0: Chao. Pobrecito, estaba con el pasajero allá. Y yo, Ya, oye, un saludo para Alonso Plaza desde Temuco, de ayer lunes, esperando las lluvias. Mañana es la última levantada temprano, dice. Según meteorología, llovía hoy día en Temuco. Nosotros nos tenemos un datazo.
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0: Nos vamos a quedar con Blink-182. Mientras también le mando un abrazo a Paula Carvajal, que va atrasada al Colegio Andares de la Florida. Tenía un chiste, pero era muy malo. Mejor no lo hago.

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3: Chao.

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11: 8:08 y seguimos aquí. Vamos a ir al infame informe del tránsito, pero antes le mandamos un saludito a toda la gente que nos está escribiendo aquí, por ejemplo a Enzo, que va al jardín Semillita de Rema en San Vicente de Tahuatahua. ¿Una semillita de rema? ¿De rana? ¿Semillita de rama? De rema. Es una rema, no sé, una resma. Esa es para imprimir. Ya, bueno, le voy a regalar a Sabrina Carpintera en Rock and Pop.

0: Nos vamos enseguida cuando son las 8:11 al infame informe del tránsito para ver cómo están las calles de la capital. Pero si tú me escuchas en regiones, escríbeme al más 569-8188-5934. A ver, aquí dice, debido a trabajos que ocupan la pista de buses en Gran Avenida al Norte, altura El Pino, en la comuna del Bosque, hay tránsito lento desde Los Tréboles. Considera tiempo extra en desplazamiento. Flujo vehicular aumentado hacia el nudo Quilicura, por ruta 5 al sur desde Loma Arcoleta y por Vespucio Norte al Poniente Oriente entre el sector Derco y Paso Nivel de Avenida Independencia. Es decir, en el nudo de Quilicura, ánimo, en la ruta 5. Siempre nudo de Quilicura en ruta 5, taco. ¡Ufa! Tránsito lentísimo en Puente Centenario al Poniente, sector ingreso al Colegio Saint George por Avenida Santa Cruz en Vitacura. Considera tiempo extra de desplazamiento. Mucho taco, restricción de pista derecha en Avenida Grecia al Poniente, altura metros después del cruce de Dr. Yoho, debido a choque de autos en Ñañá. Tránsito lento en ruta 78 hacia Santiago entre el kilómetro 17 y el 10 debido a flujo vehicular aumentado. Considera tiempo extra de desplazamiento en Maipú. A ver. Debido a procedimiento de emergencia ampliado, que lo contamos en la mañana de este choque que hubo con un gran incendio en Avenida Santa Rosa con Franklin, obliga desvío de Santa Rosa en Avenida Isabel Riquelme. Prefiere norte por Gran Avenida, Sierra Bella o Avenida Vicuña Mackenna en Santiago. Hubo un fuerte choque por vehículo y un Red Bus resultado de incendio. Así que, ojo, eso pasó bien tempranito. Nosotros veamos cómo está el metro de Santiago, DJ Secas.
1: Se inicia el cierre de puertas.
0: El metro de Santiago dice que está funcionando todo. ¡Cachilón, pim, pim! No seas así. A ver. Aquí dice. Mira. No veo ningún problema en ninguna línea. A ver, aquí viene aquí. Ya. Al parecer, estoy viendo que unas 6 auditores dicen que la línea 5 es la ganadora del Only. ¿Por qué digo auditores? Porque Metro de Santiago no avisa nada. Son solo comentarios de auditores que dicen, ¿qué sucede en la línea 5? ¿Qué pasa en la línea 5? ¿Por qué tiene tanta detención? ¿Por qué va tan lenta la línea 5? Al parecer, la 5 se ganó la medalla del Only You, la medalla de lo más lento. Lento como Río de Manjar. Lento como WhatsApp de DJ Secos. Lento. Lento como recordarle la contraseña de Facebook a mi madre. Hoy, el otro día, que se enojó porque no me acordaba de su contraseña. Y yo, pero ¿por qué yo no veo? ¿Por qué uno se ha ido? En fin, nosotros le mandamos un saludo acá. Un auditor me dice, Carlos Valdovinos con Santa Rosa está la embarrada. Gracias, Keno. Y a todos les regalamos a R.E.M.

Seguimos con saludos para Inti y Aileen, que hoy por fin salen de vacaciones de invierno al Colegio Latino Cordillera en la Florida. ¡Qué bueno, qué bueno, qué bueno! Les regalamos Dale con el Látigo, perdón, Whippet. Es que en inglés es eso, Devon, Rock and Pop. ¿Sí?

Nos vamos al momento informativo de la información informaciosa, 8:22. Las autoridades informaron el cierre preventivo del complejo fronterizo Los Libertadores para este miércoles 15 de julio debido a las complejas condiciones climáticas anunciadas para los próximos días, las cuales ponen en peligro la transitabilidad de los usuarios. Así que ya lo sabes, se va a cerrar a partir de hoy día a las 3 de la tarde. Ok, ya. Dicho esto, nos vamos a quedar con los enojados. ¿Qué están enojados? Wizard, mira, son malotes.

Era Weezer aquí en la 94.1. Y hoy es un día especial. Están impulsando su música hacia adelante, mientras que al mismo tiempo continuamente tomaban prestado elementos de su pasado. Un día como hoy quisieron lanzar Hello Nasty en 1998. Un discazo que tomó las mejores partes de sus cuatro lanzamientos anteriores y las convirtió en una increíble combinación de música innovadora y maravillosamente lúdica. Bueno, es que los Beastie Boys eran famosos por sus cambios de género musical. Ellos comenzaron como una banda panqueta que incursionó en el hip hop, principalmente como una broma, como parte de la inercia a donde los llevaba la vida nocturna de Nueva York. Para cuando firmaron con Def Jam y lanzaron Licensed to Ill, el primer disco, se encontraban sumergidos por completo en una personalidad de los chiquillos que les gustaba el carrete, ¿ya? Sin embargo, a medida que sacaron su segundo álbum, empezaron a demostrar que ellos podían recorrer la esquina cultural desde los Beatles, los Ramones, a Curtis Mayfield, pasando hasta por algunos cameos a Sly and the Family Stone. O sea, con Paul's Boutique, su segundo álbum, ellos demostraron que podían hacer que la música disco y el funk volvieran a estar de moda. Fue así como también sacaron el Check Your Head y el Ill Communication. Llegaron y con un increíble estilo que hizo que los Beastie Boys giraran por el mundo y demostraran que la música nunca había parado. Y fue así también como nació su cuarto disco, el Hello Nasty, que es el que estamos nosotros celebrando el día de hoy. Los Beastie Boys no dejaron de lado sus canciones punk y se reencontraron con sus raíces también del hip hop. Es un tremendo discazo y los Beastie Boys, para que ustedes los vayan siguiendo, lo que fueron, es una banda que va a pasar por muchos géneros y que siempre están impulsándose por la magia, por ir recorriendo música nueva y diferente. Así que yo los dejo, por supuesto, con una de sus mejores canciones de Hello Nasty. Es Intergalactic en Rock and Pop.

0: Nasty también se llevó algunos Grammy bajo el brazo y también fue el primer disco en donde los tres interactuaron con sus rimas. ¿Viste? Es tremendo, tremendo los chiquillos. Nosotros vamos a ir una pausa comercial. 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Oye, DJ Secos, hoy es martes. Hoy es martes. No, pero a las 9. Hoy es martes de... Hoy es martes de horóscopo. Sí. No hay que olvidar tradiciones, sí. Pero, ¿sabéis qué? Lo vamos a hacer... Vamos ratito. Ya sí. Veamos, escríbanme al más 569-8188-5934. Quien quiere saber su horóscopo con Pedrito Angel, yo se los leo. ¿Cuál eres tú, DJ? Ay, ya te voy a contar.
1: 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En Puerto Varas,
2: 9 grados.
1: Y en Santiago,
2: 9 grados.
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0: Le mando un saludo gigantesco a la oficina de administración del Colegio Metodista de Concepción, a Caro, Pauli y Gustavo, que están trabajando ahí con... A ver, en la administración están viendo las anotaciones. No, no pongan ninguna, puro libro en blanco, sí, dejen todo bonito. Les regalo a Alex Van Banter en Rock and Pop.

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1: Lo comentábamos bien temprano, pero lamentablemente 5 personas fallecieron este martes tras chocar una camioneta en la que huían de una fiscalización contra un bus del sistema Red en la intersección de Santa Rosa con Franklin en Santiago. El impacto provocó un violento incendio que además destruyó por completo un kiosco y una farmacia del sector. En el ámbito internacional, la cifra de fallecidos por el doble terremoto magnitud 7.2 y 7.5 del pasado 24 de junio en Venezuela aumentó el lunes, alcanzando al menos a 4.561 víctimas. Y por otro lado, en el deporte, este lunes recién pasado, la Asociación Nacional de Fútbol, la ANFP, informó en un comunicado de prensa que la final de la Copa de la Liga tendrá que reprogramarse por el mal clima de este fin de semana. Originalmente la final del torneo se iba a realizar el sábado a las 6 de la tarde y al parecer se va a reprogramar, adivinen para cuándo, para el 17 de octubre. ¿No será mucho, digo yo? Bueno, le vamos a preguntar todo a nuestro experto, el ingeniero Sugarret, que habla de deporte a las 9 de la mañana.
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1: DJ Seco, necesito que Depeche Mode la paremos un poquito porque aquí hay un saludo de amor. Un saludo que necesita la canción Yellow de Coldplay de fondo. Así que... muy bien, dice así: quiero enviar un saludo a mi polola Francisca Ramírez, que la amo demasiado, de parte de Ronnie Gutiérrez. Por favor, envíenle el saludo, ayuda. Quizás alguna embarrada se mandó nuestro amigo Ronnie. Sí, así que nosotros le vamos a regalar el Yellow de Rock and Pop.
2: Me fui a comprar un ron.
1: Muy bien.
2: Y
1: feliz saludo a su polola Francisca Ramírez. Ahora sí, volvemos con Depeche Mode. Policy of Truth en Rock and Pop.

Seguimos con la ley, esto es Desiertos, mientras le mando un feliz cumpleaños y abrazo gigante a Carolina de parte de su amiga Pía. Nos quedamos con música nacional por la 94.1.

0: ha vuelto el horóscopo porque, ¿sabes qué, DJ Secos? Entre tanta cosa que está pasando a nivel mundial, en la vida, en el día a día, uno necesita un respiro, necesita la guía de nuestro Pedro Angel. Y por eso les leo el horóscopo que dice Pedrito. Y dice así, para Virgo. A ver, Virgo, esta semana se rendirá a las aventuras y querrá seguir los dictados de su corazón. Esto va a generar una oportuna sanación en el plano emocional. ¡Oh, Virgo! Vaya a tirarse el piquero. Sí. Oh. Voy a hacer otro. Tú eres Sagitario y dices, Sagitario. El manejo del dinero deja de ser un misterio y aprende a administrar sus recursos. Hay una serie de personas que le enseñan y son amables con usted. El amor florece. ¿Qué fue eso? Bueno, pero va a administrar bien tu plata. ¿Préstame 10 lucas?
1: Sí.
0: Sí, está bien. Gracias, Sagitario. Gracias, muchas gracias. Mientras por acá seguimos con... Barracuda. Son las hermanas Hard que nos traen este temardo a esta hora de la mañana por la 94.1, 8.53. Sí. ¿Qué haríamos nosotros sin el horóscopo? Mira, quieren Leo, quieren Géminis. Ya, más adelante lo vamos a hacer. Sí, por supuesto. ¿Tú crees que yo tengo cosas importantes que contar? Igual sí.

Hablemos de esto que acaba de publicar el Instituto de Salud Pública, una alerta, pero antes te tengo preguntas. Cuando vas a la feria o has ido a una feria, típico que venden cremitas para sabañones, tecitos para subir el ánimo o subir otras cosas. Bueno, también vendían en otros lugares miel afrodisíaca. ¿Ah? A simple vista, parecen sabores de miel premium, ¿ok? Los envases dorados muestran panales de abejas o caballos y nombres que evocan potencia, energía y virilidad. Esto dice las últimas noticias, lo estoy leyendo desde aquí. En internet incluso se venden cajas de 10 pequeños sachets de esta miel afrodisíaca por casi 50 lucas, ¿ah? Pero el contenido dista mucho de un alimento natural como promete el envase. El Instituto de Salud Pública, el ISP, detectó que varios de estos productos contenían fármacos para la disfunción eréctil ocultos entre sus ingredientes. De natural, poco. Es decir, escondían Viagra. Oye, pero de natural nada. La alerta fue emitida el lunes luego de una fiscalización realizada por ILSP y la Seremia de Salud, que espero que no hayan probado la miel. El problema es que, según los especialistas, hay riesgos cuando uno no sabe que está consumiendo Viagra. Pueden haber síntomas como productos asociados a eventos cardiovasculares graves, como infartos agudos al miocardio, angina inestable, dice, arritmias ventriculares, accidentes cerebrovasculares e incluso muerte súbita cardíaca, especialmente cuando se utilizan sin supervisión médica o en personas con enfermedades base, ¿ok? Por eso también se advierte que consumirlo sin saber qué contiene y su dosis puede provocar desde mareo hasta problemas cardiovasculares graves. O sea, no sabes cuánta cantidad de Viagra podría haber tenido esta miel afrodisíaca que decía que era natural. Y de natural, nada. Bien, Instituto de Salud Pública, que tuvo que probarlas todas, pero ahí no estaba muy bien. DJ Seco, así que déjate de vender tonteras. ¿Cómo se dieron cuenta? No sea así, no sea así, Ordinarios. Tú deja de vender tontera, ¿eh? El otro día te vi vendiendo esas cosas. Nos quedamos con Chaperone. Esto es Good Luck, Baby, aquí en Rock and Pop.

0: Ahí pasaba Chapel Rome. Nosotros vamos a ir a una pausa, pero antes, los audiomúsica adictos que aman el rock y el pop con locura ya encontraron una cura. 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Bien, bien, bien. Nosotros nos vamos a una breve, breve pausa. Ya viene Pancho Sugarret con su... con toda la información del deporte. Pero antes, también horóscopo. ¿Eh? ¿Qué horóscopo es, Pancho Sugarret? Piscis. Ah, no. Piscis. Por eso es así. Sí, ahí está, po. Ahí está. Vamos a la pausa.
1: Es la hora rock and pop. 9:05.
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0: Ya vamos a ir con el infame informe deportivo de nuestro vendedor de miel afrodisíaca, Pancho Sugarret. Pero antes, Piscis.
8: ¿Qué dice?
0: Piscis dice: tiene todas las excusas disponibles para eludir ciertas tareas, pero usted no acostumbra a actuar así. Su elevada conciencia y sentido de lo correcto se lo impiden.
8: Pero, ¿puedo seguir chaqueteando a Pedro?
0: Sí,
8: Ángel,
0: ¿no? Sí.
8: Pues no hay ni uno que le salga que tenga una semana mala, ¿no?
0: Sí, mira, a ver.
8: Todos están súper bien.
0: No, mira, creo que Leo está más o menos nomás. Está ahí, está medio morir saltando. Nosotros seguimos con la buena música de Fito Páez.

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2: Hicimos esperar al vendedor de miel afrodisíaca, perdón.
3: Hoy me echaron a perder el negocio.
2: ¿Cómo estás?
3: Esas abejas picaban bien, ¿eh?
2: Esas abejas picaban bien, picaban dos veces. ¿Cómo estás tú?
3: Bien, hoy día soy desollinador.
2: Desollinador.
3: Como Mary Poppins, el como desollinador.
2: Le limpian las chimeneas.
3: Sí, pues. Yo siempre sacan el hollín de las chimeneas.
2: ¿Ves?
3: Hay que...
2: Se le cayó el carnet.
3: Ya no se pueden ocupar las chimeneas ya ahora.
2: No, acá, puro pellet.
3: Sí, mucha restricción. Mucha restricción.
2: Oye, cuéntame, ¿qué pasa hoy día?
3: Se juega la primera semifinal de este Mundial 2026. Quedan cuatro partidos, ¿ah? El de hoy, el de mañana, el del sábado, que es por el tercer y cuarto puesto, y la final del próximo día domingo.
2: Ya.
3: Hoy será en Dallas.
2: Dallas, Texas.
3: 15 horas. Se enfrentan Francia y España.
2: Va a estar helado.
3: Nosotros tenemos una rivalidad con Argentina permanente y es una cosa que pasa y es casi natural en todas las naciones que tus naciones vecinas terminan siendo tus rivales. En el caso de nosotros, es Argentina. Argentina, nosotros no queremos mucho a los argentinos, los argentinos tampoco, pese a que ellos han ganado tantas cosas, no deberían ni siquiera odiarnos porque no deberían pensar. Pero igual nos odian. Y Francia con España son países vecinos. Han tenido como más de 30 conflictos bélicos entre ambos. Entonces como que tampoco se quieren mucho. Pero bueno, eso dejándolo un poquito de lado, vamos a la cancha en las cosas importantes de lo que va a ocurrir en el día de hoy. Cosas y antecedentes para el partido para que lo tengan en cuenta.
2: A ver.
3: Si es que quieren apostar. Ya que estamos hablando de eso fuera de micrófono. No me hagan caso a mí, ¿eh? En todo caso, después no me las cobro.
2: A ver.
3: En cancha va a estar el segundo equipo más goleador del certamen, que es Francia. Tiene 16 tantos a favor. Solo superado por Argentina, que tiene 17. Tiene entre sus atacantes a uno de los goleadores del campeonato, el señor Kylian Mbappé. Que tiene 8 goles, lo mismo que Lionel Messi. Pero al frente tendrán al equipo con menos goles en contra. España. Solo le han marcado en una oportunidad.
2: ¿Y quién les marcó?
3: Bélgica. De Ketelaar fue quien rompió incluso un récord que estaba marcando Unai Simón, el arquero del Athletic de Bilbao. Pero solo una característica más que va en el fondo en cómo se va a desarrollar el partido del día de hoy. No es que España tenga un recontra arquerazo que ataje absolutamente todo. El tema es que España le genera muy pocas ocasiones de gol.
2: Ok, tienen buena defensa.
3: No solo eso, juegan mucho y apuestan mucho a algo que se ha vuelto una característica de los españoles hace mucho tiempo y desde el Barcelona, que se hizo famoso.
2: Ajá.
3: Que tienen mayoritariamente todo el tiempo ellos la pelota. Entonces como que es difícil generarle porque cómo te van a generar ocasiones si es que ellos tienen la pelota, digamos, hay que
2: primero. Cuando juego FIFA, también me pide mucho que mantener mi equipo pelota y si la mantiene el otro se enojan los jugadores.
3: Pero es que lo que hace es que hay una de las cosas que siempre dicen los técnicos, ¿ah? Siempre es más cansador y más desgastador correr detrás del balón que teniendo el balón. Los jugadores se cansan más si es que tienen que andar detrás de los otros jugadores tratando de reconquistar la pelota. Entonces, tiene doble tarea a los franceses. Uno, reconquistar la pelota y tratar de hacerle daño a esta España. Claro, por el otro lado está un equipo que es muy ofensivo, como el francés, que tiene atacantes muy destacados. Y que además no solo es un equipo que se acerca mucho más a la portería rival, sino que también cuando se decide replegar, tiene transiciones rapidísimas.
2: Sí, es que Mbappé es muy rápido.
3: Y los otros no le van en saga. Con Mandembélé, con E, todos los que terminan con E. Dembélé, Doué, todos con E.
2: Rapidísimo.
3: Y terminan con E. Y son todos rapidísimos y por lo tanto también pueden. En un segmento del partido, si es que así lo deciden, aunque no creo que va a ser la característica hoy de Francia, de poder replegarse y tratar de contragolpear a los a los españoles. Yo creo que no va a ocurrir eso, yo creo que Francia va a tener mayoritariamente la idea de acercarse más a la portería, y vamos a ver cómo lo logra contrapesar el cuadro español, que hasta ahora no ha brillado, pero le ha permitido ir avanzando de manera sólida y consistente en el Mundial. De hecho, su goleador solo tiene cuatro tantos, que es Mikel Oyarzabal.
2: Lamin no.
3: ¿Y Lamin?
2: ¿Qué ha pasado?
3: Está todavía en deuda. Lamin Yamal tuvo cumpleaños ayer, ¿ah?
2: ¿Cuánto cumplió?
3: ¿Desde cuándo que vienen escuchando de Yamal? ¿De Lamin Yamal?
2: ¿Cuánto cumplió? ¿17?
3: 19. Tiene apenas 19 años.
2: 19.
3: Claro, todos están esperando que él aparezca, porque cuando se inició el Mundial, o cuando ya estábamos en la recta final para el inicio del Mundial, Lamin Yamal estaba lesionado.
2: Sí. Recuerdo.
3: Entonces había toda una preocupación si es que él llegaba al evento futbolístico o no llegaba. Finalmente llegó, pero lo han ido poniendo de a poco durante el proceso del campeonato. Y es por ello que uno puede entender que no haya sido el jugador que uno esperaba, o el que tantos aplausos saca jugando o defendiendo al Barcelona.
2: Ah, y hartos lesionados igual en este Mundial. Bueno, Neymar, que no pudo jugar, o sea, lo convocaron, pero jugó nada.
3: Lo de Neymar terminó siendo un chascarro
2: Al final. Sí, Ekitike, que también es de Francia.
3: Tu famoso de Tiquique.
2: Es que yo le digo el Quique. pero él es re bueno, te juro que sí, ya, bueno. Hoy está en la misma semifinal que la Eurocopa.
3: Sí, pues. Y España en esa oportunidad le dio vuelta un partido a los franceses con un golazo de Yamal, ya que estábamos hablando de él. Y algunos antecedentes más para que lo tengan en consideración. Se espera lluvia para el día de hoy, pero no importa. Porque este chavo.
2: ¡Ah! Pero qué buena cosa. ¿Con aire acondicionado?
3: Y aire acondicionado.
2: Entonces no tiene que haber pausa de hidratación.
3: La van a hacer igual. Bueno. La van a hacer igual, porque los avisos ya están pagados.
2: Ya están pagados. Oye, y Francia va a estar con más ganas, porque además es el día de la toma de la Bastilla.
3: El día de la toma de la Bastilla, sí, el 14 de julio, que es el día de la independencia francesa, así que ellos lo toman como que puede ser una jornada histórica. Vamos a ver si es que eso ocurre. También para que lo pongan en la fórmula ahí de toma de decisiones, a quién le van o a quién le quieren apostar. Está lo de el árbitro del compromiso. Y aquí yo creo que la FIFA se mete en una.
2: Hay uno que ya se enfrascó en peleas.
3: Pero espérate, es que además la FIFA, lo estábamos viendo al lado en otra radio amiga, en la radio vecina, con Toño Quinteros.
2: Sí, la radio que no convía a torta cuando estaba de cumpleaños, sí.
3: Ah, 234 naciones ahí en la Federación Internacional de Fútbol Asociado. Ahí. Campeones del mundo que no están participando de la fase final y que tienen excelentes árbitros, y eligieron a un salvadoreño para dirigir en el día de hoy. ¿Te han escuchado de la potencia de la liga salvadoreña dentro del continente?
2: Bueno, pero es que quizá él es el mejor de su país.
3: Sí,
2: ¿no?
3: Puedo creer que tiene muchas características positivas como referee, como juez, como árbitro, como hombre de negro. El tema es que no tienen tanto roce internacional y no tienen tanta experiencia. Uno no sabe eventualmente si es que le toca un partido complicado, cómo va a reaccionar, cuánta experiencia tiene para ese tipo de instancias.
1: ¡Juegue!
3: Y eligen a este salvadoreño de El Salvador como árbitro del compromiso del día de hoy. Y para mañana eligieron a un estadounidense que es nacido en Marruecos. Se llama Ismail Eifat. Y otra vez... la suspicacia, yo que soy suspicaz y soy mal, soy mal pensado. Resulta que es el señor Ismail Eifat, ha dirigido varias veces a Messi, porque dirige la Major League Soccer, y además le ha dirigido incluso finales que ha ganado Lionel Messi. Entonces, como que parece todo, o sea, si queremos evitar las suspicacias, no determina estas cosas. ¿Por qué no un italiano que no está en el Mundial? O un alemán que ya quedó eliminado.
2: Claro.
3: ¿Ah? No sé.
2: Fija, ¿por qué se mete en problemas?
3: ¿Por qué era un portugués?
2: Claro.
3: Ah, bueno, el otro día Piñeiro estuvo, el portugués, no lo hizo, se agarró con Messi ese día.
2: Ah, ¿viste? No sé.
3: Ni que Messi le llamó la atención, le dijo, a ver, con respeto, le dijo.
2: Ah, bobo.
3: Todo pero con respeto. Y bobo. Lo otro dentro de la polémica del partido de hoy es lo que generó el ex presidente del gobierno español, Mariano Rajoy, señalando en una columna que el equipo francés era muy bueno, pero que no tenía franceses.
2: Sí. No acá.
3: Pero mira esto, ¿eh? Porque en España también hay jugadores de raza negra. Está Yamal, está Nico Williams, y resulta que el propio Yamal, de 19 años, le dio una cátedra a Rajoy señalando, oye, la multiculturalidad está institucionalizada en todos los países del mundo, esta es una aldea global, en todas las naciones juegan personas que son migrantes o hijos de migrantes o de inmigrantes, como lo quieran decir ustedes. Y además, con un hecho, por ejemplo, en España juega y es titular Aymeric Laporte, que es nacido en Francia y defendió incluso las selecciones francesas durante su inicio en el fútbol. Y ahora es titular en España. Esas cosas pasan y es cada vez más habitual. Entonces,
2: ¿acá hay un argentino que se nacionaliza?
3: Ay, no, aquí han habido varios.
2: ¿Sí?
3: Varios. Hasta San Pedri, Fernando San Pedri en el último tiempo también lo hicieron jugar, alcanzó a jugar un partido, pero no sin mucho éxito. Pero la historia está llena de futbolistas argentinos, sobre todo argentinos en nuestro país. Sí, creo que son puros argentinos, ¿no? Es los que han sido nacionalizados y que han jugado. Entonces, como que...
2: Nada que ver.
3: Declaraciones... Totalmente fuera de tono y fuera de orden para un mundial.
2: Bueno, eso es lo que se nos viene en el mundial. Entonces, Francia-España a las 3 de la tarde. Jay Seco va a salir corriendo aquí, así, ¡fium! Para ver si logra verlo. También sí lo vas a ver acá, ¿sí?
3: No, y alcanzo a ver el primer tiempo acá y ahí me voy.
2: Oye, esto lo dije en titulares, pero pensé que me había equivocado, porque parece que se va a jugar la final de la Copa de la Liga en octubre.
3: Sí.
2: ¿No me equivoqué?
3: No. Pero ¿sabes qué? Es la primera vez que yo estoy de acuerdo.
2: Que se juegue en octubre.
3: Lo que hace es que las semifinales de la Copa de la Liga se jugaron el último fin de semana y ahí se determinó quiénes son los equipos que llegan a esta instancia, que son Coquimbo Unido y O'Higgins de Rancagua. Se fijó el partido para el día sábado en el estadio Elías Figueroa Brander de la ciudad de Valparaíso. Y todos sabemos lo que va a pasar el día sábado a las 18 horas. Va a estar lloviendo. Y va a llevar 2 días lloviendo. Entonces, anticipadamente, y me parece en algo que era esperable, pero además que es aplaudible, las autoridades de la NFP y también en relación con las autoridades de la región tomaron la decisión de postergar. De reagendarlo más que de suspenderlo, porque... Y no esperar hasta última hora, porque podrían estar hasta el miércoles, el jueves, y no, llovió, cuánto llovió, esperemos hasta mañana,
2: ya,
3: que vaya el árbitro. Y no es pronto, porque son dos equipos que tienen participación internacional. Coquimbo Unido está en la Copa Libertadores y O'Higgins de Rancagua está en la Copa Sudamericana.
2: Ya,
3: entonces. No tienen tantas ventanas donde poder meter ese partido.
2: Salvo el 17 de octubre.
3: Y es una fecha tentativa aún que debería confirmarse más adelante cuando se acerque la fecha y viendo si es que finalmente estos dos equipos siguen avanzando en sus respectivas, en sus respectivos campeonatos.
2: Mira, alcanzamos brevemente que esta cuestión de las multas de los clubes por las visas de los futbolistas.
3: Increíble. Ayer, esto fue una pauta en el servicio de migraciones.
2: ¿Ya?
3: Es algo que se había conocido la semana pasada. Hay 114 futbolistas extranjeros en nuestro país que no tienen visa de trabajo.
2: ¿114? Que no tienen visa de trabajo.
3: Que tienen visa de turista. O sea, juegan de manera irregular en nuestro... O se desempeñan profesionalmente de manera irregular en nuestro país. Y no son algunos clubes, ¿ah? Son 36 los clubes involucrados.
2: Chita.
3: Hay no solamente fútbol masculino, también en el fútbol femenino. Hay 37 de este total que son mujeres.
2: Más precarizado todavía.
3: Y te doy un dato más. Hay una mujer futbolista que nos entregaron el nombre, supuestamente la lista y el detalle lo iban a entregar hoy, así como las sanciones que van a recaer en cada uno de los clubes, porque los clubes son los que van a tener que pagar la plata.
2: Sí, pues.
3: Por esta irregularidad, ahí viene una mujer que incluso pasó por un paso fronterizo no habilitado. O sea, así de irregular. Y lo más grave todavía, de estos... Y lo decía Frank Sauerbaum, que es el jefe del organismo, solo 31 de ellos eventualmente podrían conseguir los papeles de manera oficial, digamos.
2: De los 114, solo 31.
3: O sea, son como 80 que quedarían en una de esas, no sé qué van a hacer con ellos, van a tener que despedirlos, van a tener que rescindirles contrato, qué van a hacer con ellos. Como que 31 optaron por hacer el papeleo que correspondía.
2: Claro.
3: Y están en proceso. Ya, se está demorando, pero lo están haciendo.
2: ¿Cómo le están pagando a estos jugadores?
3: Hay muchos que les pagan en efectivo.
2: ¡Ah!
3: porque no, como no tienen los papeles vigentes, no se pueden bancarizar, entonces no pueden recibir, no le pueden depositar la plata,
2: claro,
3: en sus respectivas cuentas.
2: Oh.
3: Es todo muy irregular.
2: Muy irregular.
3: Sí.
2: Nuestro querido comentarista de deportes, Pancho Zugarret, vendedor de miel, desollinador, también nos vino a visitar. Muchas gracias por venir, claro, señor. Lo queremos mucho.
3: Mañana no es feriado.
2: Mañana no es feriado,
3: Aquí hay sándwich, ¿no?
2: Pero mañana es miércoles.
3: No, pero el viernes.
2: No.
3: ¿El viernes se trabaja acá?
2: El viernes se trabaja.
3: Ah, ya. Yeah, okay.
2: Se trabaja.
3: No, para tenerlo en cuenta.
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2: Agregan enhebrador de agujas, Pancho Zugarret. Gracias por venir, te pasaste. Te regalamos The Clash.
3: Siempre viene bien.
2: ¿Viste que sabe de música este señor? The Magnificent Seven. Seguimos aquí en la Rock and Pop.

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1: En Antofagasta,
2: 14 grados.
1: Y en Santiago,
2: 10 grados.
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12: Clásicos con The Beatles. Después seguimos con el horóscopo, por supuesto. Esto es Twist and Shout.

tiempo de relajarnos este martes leyendo nuestro horóscopo favorito. Vamos con Aries. Con las nuevas informaciones que posee, podrá hacer los ajustes en cómo se relaciona en el trabajo. ¡Oh! Y su actitud está actualizándose. Cambios en la familia. ¡Oh! Para bien, cambios para bien. Para bien, DJ Seco, sí. Y le regalamos a George Michael. Esto es Faith aquí en Rock and Pop.

con 42 y le mando un beso gigante a Leticia Cleve, que va escuchando hasta hora de la mañana cuando hay 11 graditos de temperatura en la capital. Nos quedamos con Nena. Esto es 99 Red Balloons. Esto es nueva. Sí, salió ayer, DJ Seco. Sí, está bien escuchar de repente clásicos.

El último horóscopo del día de hoy, porque es martes y sí, necesitamos algo de ánimo. Voy a hablar de Géminis. ¡Oh! Géminis, no gaste tanto en compras compulsivas. ¡No! Son cosas que no necesitan ni quieren en su vida. Oye, también, si uno de repente tiene esas compras impulsivas que... Bueno, ya, bueno, no lo haga, Géminis. También tenga a su lado a quien pueda darle buenos consejos. Parece que a Géminis no es el día de hoy para... No vaya a comprar... No, ese carrito que tiene, ese carrito en AliExpress que lo tiene listo, no, bórrelo. No, el del supermercado tampoco. El de H&M tampoco. Estoy diciendo marcas ya, perdón. Vámonos a la música. Nos quedamos con Arctic Monkeys. Why you only call me when you're high? En español es, ¿por qué solo me llamas cuando... ¿Tengo que decirlo?

0: Y terminamos el programa de hoy, justo 10 minutitos para las 10 de la mañana, lo hemos logrado, pudimos despertarnos, le ganamos a las sábanas, llegamos a la hora, al colegio, a la universidad, al trabajo, esperemos que sí, ¿eh? Sí, a todo el mundo. DJ Seco, se te queda un ticket de estacionamiento. ¿Dónde andáis? ¿Dónde andáis? Mira. Después... no sé. Ah, está ahí en el Mall Plaza Sur, DJ Seco. ¿Qué andaba ahí haciendo? El ticket se necesita para salir, ¿viste? Y después saltaste por la... por arriba. No hagas esas cosas. Ya, perdón. Y yo no me tengo por qué meter en tus papeles. Ya, nos vamos despidiendo. Gracias por la sintonía el día de hoy. Los quiero mucho a toda la gente que siempre está escuchando la Rock and Pop. Los dejo en las buenas manos de DJ Secos y Sergio Lagos, que los acompaña hasta la una de la tarde. Que tengan un excelente, excelentísimo día. Y nos vamos despidiendo con un dato.
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0: Es una falta de respeto poner esta canción un día martes. Esto se llama Friday I'm in Love. Viernes estoy enamorado. ¿Cuánto falta para el viernes? Ya, por lo menos hay un feriado entre medio. Ya, les regalamos Friday I'm in Love. Nos escuchamos de nuevo a las 6 de la tarde en el Safari. Así hay que hacer el efecto. Es el efecto. Sí, sí, ya me voy mejor. Chao, Diego, que estés bien. Adiós, sí, adiós.

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0: 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Faltan 5 minutos para las 10.
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4: Me saco la parca, me pongo la bufanda, me saco la bufanda, me pongo la parca, me pongo la primera capa, me pongo el gorro, me saco los guantes, es un enredo total. Ya nadie sabe cómo vestirse, no sabemos si es verano, si es invierno, el calor. ¿Viste? ¿Qué pasa, viejo? Que llega la tormenta, que no llega. Bueno, hay que prepararse, porque parece que viene con todo, viejo perro. Así que hay que sacar el traje de agua, las botas. ¿Sí o no? No. Bueno, ya lo hablamos, eso de limpiar las canaletas. Ay. Bueno. Mientras tanto, en el Congreso juegan a los votos como las laminitas, ¿ah? ¿Eh? Hoy tengo los tres tuyos, me faltan los seis de allá. Ah, me falta esta laminita de aquí. Y así se juega en el futuro del país. En el Congreso Nacional, supuestamente hoy día podría quedar todo listo, los planes de la mega reforma. Ahí se está discutiendo si va a tercera discusión o si van a la mixta. Hay un enredo que luego en las próximas horas se va a dilucidar. Mientras tanto, nosotros nos quedamos con nuestros titulares. Informe reveló los días de tensión que pasó la ministra Ducó por la polémica de los conciertos de BTS. Un chamán contrató. Cuatro palitos para el chamán. FIFA autorizó especial petición de Argentina como cábala para su partido contra Inglaterra. ¿Y qué es lo que le dijo la FIFA a la AFA? Obvio, hagan lo que quieran. La ley de las 40 horas vuelve al debate, mientras el ministro Rau afirma que habrá ajustes en su cálculo. No estás enredado, ¿eh? Es una media falsa polémica esta. Polémica, sí, en Estados Unidos por propuesta del voto por hogar. Cáchate esta. Sí, básicamente que hay una facción conservadora que quiere que solo vote el hombre por familia. Perdiendo a las mujeres su capacidad de emitir el sufragio. Vamos a ampliar esa noticia. Hacemos la previa al partido de Francia versus España con un especial musical con canciones de ambos países. Jolines, yeah, comment ça va, c'est bien. Oh, jopá, joder, sí, merci beaucoup. Así nos vamos a ir el día de hoy. Mientras tanto, llega Whitney Houston, esto es I Will I Know.

Somos súper caguineros, ¿Sí o no? En este afán por saberlo todo, nos metemos hasta los más intrincados detalles. Y lo digo por el equipo periodístico de The Clinic, quien reveló un informe en que señala los pormenores del escándalo de BTS y su desconcierto a propósito de los papeles que no estaban firmados para llevar a cabo el Magno Show en el Estadio Nacional, ¿no? La polémica de la que conversamos hace, ¿cuánto? 10 días atrás. Bueno, según reveló un informe publicado por The Clinic, en medio de la presión por los cuestionamientos públicos, un asesor de la ministra, Duco, conocido por desempeñarse como chamán, habría intentado tranquilizarla leyéndole textos religiosos. Puta madre. ¿Qué tipo de chamán, primero? A mí me entra la duda, así como, ¿qué chamán? ¿Ah? Porque hay chamanes y chamanes, pues, dijo, ¿eh? Llaman a la puerta, chamán. ¿Cierto? Bueno, ok, el episodio quedó consignado en el reportaje que reconstruye las horas más complejas que vivió la cartera mientras aumentaban las críticas por el manejo de la crisis. La información generó una ola de reacciones, tanto en el mundo político como en redes sociales. De seguro en redes sociales están muy preocupados. Mientras algunos lo tomaron como una anécdota llamativa, otros cuestionaron que este tipo de prácticas formen parte del ambiente de trabajo de un ministerio, pues hombre. ¡Claro! ¿Ah? Si tenemos que llamar al brujo, al tarotista, a Paribet, para empezar a tomar decisiones. Ay, ay, ay. No, y creo, y además se tiraban la cifra. 4 millones por la asesoría del chamán. Es que los chamanes son caros, pues. Hay gente que se conecta con los espíritus, con Yemanyá, con, ¿ah? Con el pillán, con los espíritus de la naturaleza, con el pulento, obvio. Y te leo un texto religioso. Luego vamos a hablar de un negocio alrededor de lo religioso. No, no, no. Y no te vas a... No te lo puedes creer quién es el protagonista de la historia. Bueno, ojalá que le haya ido bien con el chamán. Ahora, igual algunos chavales andan con... ¿eh? ¿Eh? Con su dispositivo. Ah, Michael Jackson, Off the Wall. Esto sí que es chamán. Paribet estará dando asesoría.

Impresionante. Pero aquí estamos intentándolo. Es martes, muchachos. Martes 14 de julio. Y por más que uno le tenga tanto afecto a tantos argentinos, partiendo por Charly García, Spinetta, Gustavo Cerati, Virus, Fricción, ¿para qué hablar de Spinetta, de Atahualpa Yupanqui? ¿Nombré a Piazzolla? ¿Sí? ¿Nombré a Piazzolla? Bueno, Piazzolla. Nombré dos veces a Spinetta. No, es que hoy día estoy como loco. Bueno, más allá del aprecio que tú le puedas tener al hermano pueblo argentino, es lamentable la sensación pública, planetaria, con respecto a que Argentina le han hecho el camino fácil. Y a mí me da pena porque es el único equipo latinoamericano que sigue ahí en batalla. Pero ya las estadísticas, la revisión de los fallos, el castigo a los árbitros franceses que manejaron el partido Egipto-Argentina, ¿no? Los castigaron por haber favorecido al albiceleste, ¿no? Bueno, como sea, se anotan un nuevo punto. Porque la Federación Argentina le pidió a la FIFA que los dejaran ocupar para el próximo partido, este contra Inglaterra, su clásica polera azul con la que jugaron contra Inglaterra en el Mundial del 86, en la de la mano de Dios y el gol del siglo. ¿Eh? Como una suerte de cábala, ¿no? Y por otro lado, contradiciendo al entrenador, que el otro día salió a decir, pues le preguntaron, esto es un partido especial, no es solo un partido de fútbol, no sé qué, no, esto es un partido de fútbol, corte, ¿podemos pedir ocupar la polera que le ganamos a Argentina? Que le ganamos a Inglaterra. Bueno, imagínate, si a nosotros nos trataran así, nosotros estaríamos calleuque. Hablo del trato, comillas, preferencial, supuesto, Argentina. Si eso nos pasase a nosotros, no, o sea, si nos estuvieran favoreciendo a nosotros, nada, fantástica la FIFA, extraordinaria, extraordinaria. Por eso, claro, o sea, alguna vez que le toque algún sudamericano también, negro, ¿eh? O sea, por un lado, ya, mucha crítica podrás tener, pero si es que han forjado esa influencia a través de negocios turbios o lo que sea, bueno, allá tendrán que investigar. Pero, bueno, ahí está la contradicción. Por un lado nos alegramos, pero por otro lado, qué pena lo que está pasando, porque realmente mancha el recorrido de una selección que, a todas luces, es una gran selección. Bueno, muchachos, por ahora nos vamos a quedar junto a Gustavo, otro gigante. Esto es Fuerza Natural. ¡Vamos, Argentina!

0: bien, amigos míos. Cada vez menos tiempo queda para que nos encontremos ahí este día 3 de octubre en Estudio 13. Inés Maturrejola 0848. Sí, en el estudio que se ha habilitado como teatro, y que hoy día es un teatro hecho y derecho, donde se están presentando bandas, obras de teatro, y ahí vamos a estar junto a Musicalismo, amigos míos. Esas canciones que amamos cantar. 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Así, otros muchos artistas que irán entregándonos canciones unas a otras para poder decir gracias. Gracias a esos autores, a todos esos intérpretes, a los radiocontroladores, a toda la gente que ha sido parte para crear esa cultura musical. 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Muy bien, muchachos. 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Yeah, regresamos. Hay mucho más. Esta mañana, junto a ti, acá en La Roca.
1: 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Temperatura rock and pop. En Rancagua,
2: 8 grados.
1: Y en Santiago,
2: 12 grados.
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13: Because we're protecting a very rich portion of the world. We're spending money. And so what we've done is we are going to be reimbursed for protection. We're protecting by the countries that we're...
0: Bueno, esta es la última bufonada del presidente de Estados Unidos, quien ahora salió a decir que le tienen que pagar por protegerla a los países. Estamos protegiendo una parte muy rica del planeta, hemos invertido mucha plata en esto, entonces ahora tendrán que pagarnos los países amigos a los que estamos defendiendo. Y los amigos, los países amigos, oye, no me ayudís tanto, zanahoria. ¡Qué pato de más grande! A todo esto está subiendo el petróleo, está la escoba, cohetes van, cohetes vienen, muere gente, se estabiliza el mundo, en cualquier minuto queda la escoba, pero este pelafustán ni sabe que le paguen por dejar la Santa Cagada. No, weón, es patu. Perdonen el vocabulario, muchachos, pero es que ya no hay cómo referirse a esta gente. Se pasaron, uno intenta ser semi profesional, semi serio. Semi, ni siquiera serio, semi. Ay, pero el primer mandatario de una de las naciones más poderosas del mundo se despacha eso, que me paguen por abrir una guerra. Es un gánster total. Creedence Clearwater Revival. Walls, stop the rain.

Aquí estamos, amigos míos, junto a ustedes. Seguimos intentando darle vuelta al planeta para confundirnos más, simplemente. Escuchaba a Isabel Allende, la escritora chilena más leída en el mundo, la escritora latina más leída en el planeta, 80 millones de copias, una mujer que hay que escuchar. Y hablando acerca de lo que está ocurriendo en el mundo, señalaba que esto ya lo vivimos, ¿no? La irrupción de movimientos neoconservadores, neofascistas, la irrupción de personalidades disruptivas que desde la exageración, desde la provocación, se abren un espacio. Esto ya lo vivimos. Está hablando claramente de la irrupción del fascismo y del nazismo y de las políticas más extremas en el mundo, señalando que hay una suerte de paralelo entre lo que ocurrió entre la década del 30 y finales de los 40 y lo que está pasando hoy en día. Pero cuando tú recoges una noticia como esta, dices, ¿en qué minuto se nos fue la olla? En Estados Unidos se está instalando un debate que parecía totalmente impensado hace algunos años atrás: el derecho a voto de las mujeres. Lo curioso es que este derecho a voto se está poniendo en tela de juicio por grupos de mujeres conservadoras, en esta nueva tendencia como anti-ilustración, ¿eh? La ilustración obscura. Y todo surge tras una cumbre organizada por Turning Point USA, donde algunas figuras del movimiento conservador plantearon la idea de el llamado voto por hogar, un sistema en el que sería el marido quien representaría políticamente a toda la familia. Chúpate esa. ¿Cómo está ahí? ¿Ah? No. Mi amor, yo tengo esta idea. No. Aquí el que vota soy yo. Una de las voces que más llamó la atención fue la influencer cristiana Sarah Faith Stone, quien defendió que hombres y mujeres deberían compartir los mismos valores y que el esposo tomará finalmente la decisión de las elecciones. La postura fue respaldada por Erika Kirk, viuda del activista conservador, tristemente asesinado, Charlie Kirk, y el actual líder de Turning Point USA, reabriendo un debate que parecía completamente superado en Estados Unidos, o por lo menos en el mundo occidental. Las críticas fueron inmediatas. Diversos sectores recordaron que el sufragio femenino está garantizado por la 19ª enmienda desde 1920. De que no existe ninguna iniciativa legal para eliminarlo. Sin embargo, el solo hecho de que algunas mujeres promuevan voluntariamente renunciar a ese derecho encendió las alarmas entre organizaciones feministas y expertos en democracia. ¿Qué me dices? ¿Ah? Oye, me desperté súper rapidito idea. Se me ocurrió una buena idea. Mira, ¿sabes qué? Vamos a eliminar esta cuestión de que todo el mundo vaya a votar. Hombre, mujer, no. Solo usted, mi amor. El voto por familia. Ay, ay, ay, muchachos, aguanten la respiración, que el mundo está re loco. Four Non Bloods, WhatsApp es lo que suena acá, a esta hora, Nordic.

Bueno, ya han visto los videos y la discusión se lanzó. El video donde aparece la ex candidata Janet Jara y la ex vocera de gobierno Camila Vallejos, señalando que esta discusión acerca de las 40 horas, que en el proceso de flexibilización apuntaría que tú podrías trabajar 52 horas semanales, pero que luego te restarían para hacer un promedio al mes, generó una discusión enorme. Por un lado, acusaciones de faltar a la verdad por parte del oficialismo contra las exministras de Estado. Y por otro lado, la sensación o la búsqueda de comprensión de una reforma que no está cambiando lo medular, sino que se pide flexibilidad para poder

aumentar cargas laborales en oficios y en ocupaciones que requieren en algunos momentos mayor atención en el trabajo, mayor disposición en el trabajo, pero que luego puede ser compensado por mayor cantidad de descanso. Todo eso que no parece tan complejo, tú lo entiendes, ¿no? ¿Sí? ¿Sí? ¿Tú lo entendí? O sea, ok, las 40 horas las vamos a aumentar algunas horas y después te vamos a descompensar esas horas, o sea, vamos a pagar con más tiempo libre. ¿Se entiende, no? Bueno, eso que se entiende así de fácil entre nosotros y ustedes, le dieron una vuelta enorme, de verdad. Dicho esto, no hay mucho más que argumentar. Hay temas. Ahora, claro, si te quieren quitar las 40 horas, que es un derecho ya ganado, 42 actualmente, 40 en régimen, ¿no? O sea, en un tiempo más van a ser solo 40. Ay, ay, ay, sí, pues bueno, está bien, hay que defender los derechos ganados, pero también hay que saber cuándo patalear, porque lo que estaban explicando desde el oficialismo a mí no me parece tan complejo de entender. ¿O no? ¿O hay algo más? ¿Hay algo que no leí, que no entendí? Ok, por ahora, Chaperone, Pinky Pony Club, a esta hora, acá en la Rock and Pop.

0: acaban de encontrar y detener a la banda Las Cariñosas. Sí, sí, sí, Las Cariñosas en Los Ángeles. Sí, ojo, al sur de Chile, cuidado. ¿Ah? Porque ¿qué es lo que hacen? Embriagan a sus víctimas. Les ofrecen copetitos y luego samba canuta. ¿Ah? Cae banda de Las Cariñosas en Los Ángeles, señoras y señores. Mucho cuidado. Ay, ay, ay. ¿La habrán pillado con las manos en la masa embriagando a sus clientes? ¿Ah? Ay, si esta última nomás, tómate este conchito. 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Y nosotros regresamos con más alegría y diversión este martes junto a ustedes acá en Rock and Pop.
1: 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Faltan 3 minutos para las 11.
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0: Oye, salimos según encuesta mundial de YouTube Charts como la capital del mundo del rock. Santiago de Chile, ¿qué me dices, ah? ¿Qué me dices, ah? Extraordinario, viejo, ¿eh? Aquí somos rockeros, saludamos a los amantes del sonido de las guitarras, por supuesto, y le mandamos saludos a todos ustedes a través de esta canción. Y ya que hay que irse con cuidado a Los Ángeles, porque ya te contamos, Tren al Sur, Los Prisioneros en la Rock and Pop.

Muy bien, amigos míos. No, esta es impresionante. Esta es de las noticias surreales. De verdad. No, vamos a intentar contarla con cierta calma y vamos a intentar tampoco exagerar la risa que nos da. La inteligencia artificial sigue encontrando usos cada vez más inesperados. El último tiene como protagonista a Joaquín Lavín. Sí, no Joaquín Lavín Jr., Joaquín Lavín padre, quien prepara un nuevo emprendimiento que busca combinar tecnología y religión. Chúpate esa, chúpate esa. Un chatbox por WhatsApp, ¿ya? O sea, un chatbox en el que tú conversas con la inteligencia artificial, ¿cierto? En tu WhatsApp, que permitiría conversar a los usuarios con, chúpate esta, Santa Teresa de Calcuta, Pío X y Escrivá de Balaguer, el líder del Opus Dei. No, no te puedo creer. ¿Sabes cuánto cuesta esta gracia? ¿Ah? Que tú converses con Escrivá de Balaguer. 8 lucas mensuales. Ahora, entendemos, porque nosotros lo entendemos, que es una inteligencia artificial. No es Santa Teresa de Calcuta o San Pío, que hace rato que no está con nosotros. Bueno, la idea apunta a ofrecer acompañamiento espiritual a través de conversaciones automatizadas, donde los usuarios podrán hacer preguntas, pedir consejos o reflexionar con respuestas inspiradas en los escritos y enseñanzas de estos santos. El proyecto se suma a la creciente tendencia de utilizar IA para cualquier cosa, para recrear personajes históricos o figuras públicas. Aunque en este caso el foco está puesto en la experiencia religiosa. No, te vas a... Bueno, ya, algunos dirán, ¡ay, qué ortodoxo, qué conservador! ¿Ah? ¿Por qué no van a los textos? ¿No? Pero es raro, ¿no? Hola, soy Teresa. Anoche me fui con mi amiga a carretear. Nos encontramos con unos brasileros y nos portamos pésimo. ¿Qué opinas, Sor Teresa? Y Sor Teresa te da la tremenda charla. Y, por supuesto, algunas cosas para pagar tu culpa, ¿no? Ay, no sé qué decir. ¿Tú qué opinas? ¿Qué te pasa a ti con esto? ¿O es una charada más? Ahora es raro que Joaquín Lavín se meta en esto, porque claramente iba a generar reacciones. ¿Estará preocupado? ¿Tendrá problemas de plata? No creo. Es raro, ¿no? O sea, estar vendiendo una inteligencia artificial de San Pío a Santa Teresa de Calcuta y María, José María Escrivá de Balaguer. Ay, ay, ay, bueno. Ok, si tú compras la aplicación, Pablito, me la prestas un ratito para hablar con Santa Teresa de Calcuta. Pero ok, ¿me prestas la aplicación el domingo para hablar con Santa Teresa para pedir disculpas por todo? Ok, save your tears. Esto es The Weeknd a esta hora, la Rock and Pop.

En un enredo de proporciones bíblicas se metió la senadora Campillay al contratar a un yerno como chofer. Que tiene, o sea, un prontuario más o menos. O sea, no, prontuario alevoso, implicado en un montón de chanchullos. Incluso, además, tampoco pareja bien. O sea, chocó con la senadora adentro. La senadora tuvo que salir a responder urgentemente que no sabía de esto. Si es su yerno, güey. ¡Ay, qué terrible! Por supuesto, pone en tela de juicio no solo su accionar, su inteligencia, su capacidad de chequear su círculo más cercano, y pone en el entredicho la fe pública acerca de ella misma. Todo esto develado por Tele13 en un reportaje de ayer por la noche, lo que ha generado, por supuesto, reacciones y consecuencias, y quién sabe a dónde va a parar esto, porque, por supuesto, hay una relación formal en este caso entre la senadora y quien es su chofer contratado. ¿Dónde están los chequeos? ¿Cómo nadie revisa los antecedentes de alguien que es tan próximo a una senadora de la República? Algo que simplemente no reviste... ¿Cómo no? ¿Ah? Oye, mi amor, este marido suyo, ¿será bien portado? No, sí, súper bien portado. No, o sea, míralo, la carita que tiene. Tiene carita de bueno. ¿Cómo se va a portar mal? ¿Estás segura, segura? Sí, estoy segura. Ah, ya entonces contratemos. ¿Cómo nadie va y mira los papeles de antecedentes, carajo? ¿Cómo nadie tiene asesores? ¿En serio? O sea, a esa gente que los asesora les pagan, negro, ¿eh? O sea, como si a ti y a mí nos pagaran por hacer nuestra pega y no lo hiciésemos. No hay aire, no hay programa. Ok, vamos a dejar esto en el congelador hasta que tengamos más noticias acerca de este, comillas, repito, absurdo caso. Y nos vamos a quedar absurdo pero grave, ¿eh? No es menor. Por ahora, The Police, Walking on the Moon. Sí, suena el sonido de este trío encantador acá en Órbita Rock and Pop.

0: muchachos. ¿Qué tal, amigos? Aquí seguimos junto a ustedes y queremos saludar en esta oportunidad. No, no. Ah, sí, ah, aquí. Oh, totalmente perdido. Oh, ¿qué nos pasa? Ay, ay, ay. Y todavía falta tanto para septiembre, para el 18. 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Regresamos dentro de muy poco con más Orbital Rock and Pop.
1: Temperatura rock. Temperatura pop. Temperatura rock and pop. En Santiago,
2: 13 grados.
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0: ¿Viste lo de Flea, el hombre de Red Hot Chili Peppers, en los Tiny Desk? No, súper interesante. Flea tocando bajo como si fuese un solista jazzero, con una banda de jazz, ¿no? Muy interesante, muchachos. Recomendación del día para todos ustedes, amantes de la música. Por ahora nos vamos a quedar junto a Foo Fighters. Estos Times Like This.

La selección nacional superó la barrera de las 50 medallas, consolidándose como una de las grandes protagonistas del certamen. Entre los resultados más destacados aparecen el oro de Cristian Cerda en los 100 metros T12 para el atletismo, además de las victorias de Vicenta Monacid y Francisca Neyman en los 100 metros pecho y Kiara Godoy en los 100 metros mariposa para la natación. A eso se sumó la medalla de plata conseguida por Alfonsina Urrejola en bochas, que permitió seguir aumentando la cosecha nacional. Con estos resultados, Chile llega, felicitaciones de verdad, a 51 medallas distribuidas en 15 oros, 11 platas y 25 bronces, una cifra que confirma el crecimiento sostenido del deporte paralímpico chileno y que todavía puede seguir aumentando antes del final de los Juegos. Más allá del medallero, cada una de estas preseas refleja años de trabajo, preparación y esfuerzo de deportistas que siguen ampliando los límites del alto rendimiento chileno. Porque cuando el Team Para Chile compite, no solo suma medallas, también demuestra que el deporte paralímpico ocupa cada vez más el lugar que merece. Se pasaron de verdad increíbles. Vi un gol de la selección chilena de fútbol ciego, ¿no? Fútbol ciego, lo has visto, que increíble, ¿eh? O sea, realmente impresionante la ubicuidad que tienen, la capacidad de leer el espacio. No, impresionante. Nuestras felicitaciones para todas estas grandes estrellas del deporte nacional. Nos quedamos con el sonido australiano de In Excess. Esto es Need You Tonight, a esta hora, la Rock and Pop.

Revisamos desde Australia con amor ACDC Thunderstruck, acá en la Rock and Pop.

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1: Estamos junto a ustedes revisando el sonido de Fito Páez. Esto es Al lado del camino.
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1: No se olviden que estamos atentos a sus comunicaciones a través de @RockandPopChile y también @SergioLagos. Nos escribe Javier Chamas, músico de la Rue Morgue, que nos cuenta que hoy rinden un homenaje especial a Francisco Valenzuela, su líder y vocalista, a 4 años de su partida. Revisitarán y remezclarán y presentarán el día de hoy un nuevo álbum de una grabación inédita del 2004. El disco se llama Distinto. Y por ahí está muy bien que te des el tiempo para ir buscar el sonido de la Rue Morgue con esta grabación inédita. Y también, por supuesto, pensar en este gran, gran amigo, Francisco Valenzuela, quien hace 4 años falleció, dejando, por supuesto, el cariño de cientos de fanáticos de su música y de la banda La Rue Morgue. Por ahora, les enviamos un abrazo y le damos la bienvenida a nuestros auspiciadores. 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Sí, amigos míos, Hotel Acacias de Vitacura, también junto a nosotros, aquí en Órbita Rock and Pop. Ya volvemos con más.
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0: Es tu hora en Rock and Pop. Faltan 2 minutos para las 12.
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Bueno, esta es la canción de Shakira, Dai Dai, ¿no? La del Mundial. Bueno, ok. Concentración. Respiro profundo. Esta tarde comienza la definición del Mundial 2026 con un partidazo. Francia y España se enfrentan desde las 15 horas de Chile en Dallas, buscando el primer cupo para la gran final. Los franceses llegan tras eliminar a Marruecos, mientras que España viene a dejar en camino a Bélgica, en un duelo que confirmó el gran momento del equipo de Luis de la Fuente. Y como en la cancha se enfrentarán dos potencias de fútbol, nosotros también queremos vivir este clásico, pero desde la música. Dos países que han regalado algunas de las canciones más importantes del pop, el rock y la canción de autor. Así es que mientras esperamos el pitazo inicial, armamos nuestro propio Francia versus España de la música. Mira, este es Fabián, ¿eh? Saludamos a nuestro periodista que hoy día está en labores de salud. Se está cuidando, así que muy bien. Abrimos representando a España con una canción que lleva más de dos décadas recordándonos que la vida también puede ser simple. Desde Bonito, esto es Jarabe de Palo en la Rock and Pop. Bonito, en este versus España-Francia, acá en la Rock and Pop.

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2: Muy bien, más de un siglo de historia separa el primer Francia-España de este nuevo duelo por un cupo en la final del Mundial 2026. Estamos en el versus, ¿eh? España-Francia, canciones españolas y francesas, para que no se pierda. La rivalidad entre ambas selecciones comenzó en 1922 y desde entonces han tenido distintas etapas. Durante gran parte del siglo XX, Francia dominó los enfrentamientos. ¡Ale, ale, ale, ale! Pero con la irrupción de la generación dorada española, joder, jolines, en los años 2000 el equilibrio cambió y el clásico comenzó a repartirse entre ambas potencias. Lo cierto es que cada vez que franceses y españoles se cruzan en una instancia decisiva, el partido termina marcando una época. Así que esta tarde no solo estará en juego un pasaje a la final, sino también un nuevo capítulo, una historia que lleva más de 100 años escribiéndose. Ok. Y nosotros seguimos este Francia versus España desde la música. Ahora es el turno de uno de los dúos más influyentes que ha dado el país galo y responsables de cambiar para siempre la electrónica moderna. Además, esta es la canción que suena cada vez que la selección francesa hace un gol. Subimos el volumen con Daft Punk. Lo que suena aquí muy fuerte en Rock and Pop es One More Time.

Muy bien, amigos, y llegamos al final de este especial con dos nombres que resumen perfectamente el presente y el futuro del fútbol mundial. Mbappé y Lamine Yamal. Ellos serán las grandes figuras de esta semifinal entre Francia y España. Dos generaciones distintas, dos estilos diferentes, pero algo muy importante en común. Ambos representan el cambio que ha vivido el fútbol europeo en las últimas décadas. Mbappé, hijo de padre camerunés y madre argelina, se convirtió hace años en el rostro de Francia. Yamal, nacido en Cataluña, es hijo de padre marroquí y madre de Guinea Ecuatorial. Y con apenas 19 años ya lidera una selección española que volvió a ilusionarse con una nueva generación. Sus historias reflejan la diversidad de dos países donde la inmigración no solo se ha transformado o ha transformado a la sociedad, sino también a sus selecciones nacionales. Y cerramos este especial musical representando una vez más a España con una banda que marcó para siempre la historia del pop español. Sí, vamos a escuchar Mecano. No solo conquistó Europa y Latinoamérica con sus canciones, sino que también definió el sonido de toda una generación durante los 80. Y dicho sea de paso, hoy toca, Ana Torroja en Valencia, donde va a ser teloneada por Nicole. Sí, Nicole y todos sus muchachos están ahí en España para abrir los fuegos de Ana Torroja en Europa. Por ahora, nosotros nos quedamos con Maquillaje. Juega España en este versus España-Francia acá en Rock and Pop.

Escuchamos a continuación Dice Reels. Este es Vaya España. ¿Sí o no? ¿Esa es? No, ¿en serio? Ok, Dice Reels acá en Rock and Pop.

0: 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Te regresamos con mucha más parafernalia, con mucho más de todo lo que te gusta, aquí en la Rock and Pop.
1: Temperatura Rock. Temperatura Pop. Temperatura Rock and Pop. En Puerto Montt,
2: 9 grados.
1: Y en Santiago,
2: 14 grados.
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0: Muy bien, estamos junto a ti, seguimos contigo, donde tú estés, ¿sí? En el norte, en el sur, donde andes, estamos junto a ti, porque somos la 94.1 en la región metropolitana y en todas nuestras Wi-Fi fast tecnológicas. ¿Tecnológicas? Ok. Pipo Palupa, Ginny Vincent and his blue caps aquí en la Rock, en Rock and Pop.

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Chuta, esta es tal vez una noticia naif, pero yo la encuentro la noticia más importante de la semana. Ayer algo lo mencionamos y hoy día queremos extenderlo. Y tiene que ver con lo que ocurrió días atrás en Mejillones, en nuestro país, donde un grupo de menores de edad que jugaba fútbol descubrió que una hembra colibrí, sí, un picaflor, una hembra colibrí, un picaflor, había construido su nido en la malla de un aro de básquetbol en la cancha Los Palafitos. ¿Ok? Frente a esa situación, los niños, ¿qué posibilidades tenían? ¿No? Ya, trasladar el nido, hacer caso omiso de la situación y seguir jugando. Algunos que los hay, más malos, maltratar el niño, porque en la infancia a veces no saben y cometen ese tipo de travesuras. Bueno, los chiquillos, estos nenes, lo que hicieron fue ir a la municipalidad y hablar con las autoridades y generar un revuelo que terminó por la protección del nido. Tras una inspección realizada por funcionarios municipales y especialistas de la Fundación Gaviotín Chico, la municipalidad decidió cerrar preventivamente el recinto durante 60 días para permitir que el ave complete tranquilamente el proceso de incubación y que sus crías puedan nacer sin perturbaciones. Además, recordaron que la ley de caza impide trasladar el nido, ojo, o mover huevos, por lo que protege el lugar, que era la... Por lo que proteger el lugar era la única alternativa posible. Para evitar afectar a la comunidad, los usuarios habituales de la cancha podrán utilizar otros recintos deportivos del municipio, como el estadio municipal y el polideportivo, mientras dure el cierre. Y esta es la noticia. Así de simple, así de fácil, así de bella. Un aplauso para esos chiquillos, para estos menores futboleros que se dieron el tiempo, la maña, de llevar la protección de un colibrí a las autoridades, y bien por las autoridades. Felicitamos de verdad a la gente en Mejillones por escuchar a los niños y permitir que este pequeño gesto, que este pequeño espacio de bondad inunde nuestras vidas a través de las redes y las comunicaciones. ¿Sí? Si me emociona, me emociona. Lo encuentro hermoso, de verdad. ¿Qué te puedo decir? Por ahora, para seguir en esta profunda emoción, Fame No More, muchachos. Esto es Easy acá en la Rock and Pop.

Ay, ay, ay. Bueno, muchachos, yo les voy a decir que se acabó el show. Se acabó esta jornada de martes 14 por lo que respecta a Órbita Rock and Pop. Tú sigues junto a nosotros. Esto es la mejor música 24/7. Luego vienen las otras lumbreras de nuestra radio a acompañarte, para darte información, para contarte chistes, para hacer de tu vida un lugar mejor. Porque a eso hemos venido, muchachos. Sí, ese es nuestro único propósito. Acompañarte y ojalá darte momentos de dicha. Y por supuesto, siempre la mejor música. Por mi parte, gracias, gracias, gracias. Nos volvemos a encontrar mañana, cuando les digamos bienvenidos a un nuevo capítulo de Órbita aquí en Rock and Pop. Por ahora, os amo, os quiero, os adoro. Nos quedamos para despedir toda esta fiesta con el sonido de Smiths. Esto es Ask, acá. Chau, Chile, que estén bien.

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0: Es la hora rock and pop. Falta un minuto para la una.
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0: temperatura. Rock and Pop en Viña del Mar.
1: 13 grados.
0: Y en Santiago,
1: 15 grados.
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0: Es tu hora en Rock and Pop. Faltan 2 minutos para las 2.
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0: 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En Concepción,
1: 13 grados.
0: Y en Santiago,
1: 18 grados.
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0: Es la hora rock and pop. Falta un minuto para las tres.
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0: Pucón,
1: 11 grados.
0: Y en Santiago,
1: 16 grados.
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0: Es tu hora en Rock and Pop. Faltan 4 minutos para las 4.
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9: Hola, hola, ¿qué tal? ¿Cómo están por ahí? ¿Cómo están por allá? ¿Cómo están todos? Me imagino que preparándose para la super trooper duper lluvia que viene, supuestamente, no lo sabemos, pero eso es lo que dicen los especialistas y meteorología también. ¿Va a caer lluvia? Va a caer lluvia. ¿Va a caer demasiada lluvia? No lo sabemos, pero mejor estar preparados, es cierto. Incluso mochila de emergencia es lo que sugieren las autoridades. ¿Qué lleva la mochila de emergencia? Agüita, snacks, enlatados, una radio a pila, ¿sí? Siempre una radio a pila. ¿Qué más? Bueno, más ratito te lo voy a estar contando, pero ay, ay, ay, ay, ay, ay. ¿No se están asustando? ¿O será que de verdad se va a caer el cielo? Dicen que esta agua que va a caer va a reemplazar meses meses de sequía.
1: Sí.
9: Uh-huh. Así es que bueno, vamos a ver cómo se viene la cosa. Yo tengo preparada música para ti, para ir esperando la lluvia. Y vamos a comenzar con Maroon 5, Girls Like You. Soy Fran Jorquera y sobreviviremos. Sobreviviremos, estás en Rock and Pop.

Mañana se llevará a cabo el que es probablemente el partido más esperado en lo que va del Mundial 2026, Argentina versus Inglaterra. La batalla de las Malvinas, le dicen por ahí. Pero más allá de quién es el favorito, hay algo de lo que no tenemos duda. Inglaterra nos ha regalado grandes momentos musicales estas semanas gracias a los himnos que han sonado en sus partidos. Por eso hoy nos queremos centrar en esas canciones que han hecho cantar hasta a los hinchas rivales. Ante esto, la pregunta de hoy es: ¿cuál ha sido el mejor momento musical de Inglaterra en este mundial? La primera opción es Wonderwall Oasis, que se ha transformado en la banda sonora de Inglaterra en este mundial. Tras cada triunfo, jugadores y aficionados la cantan juntos desde las tribunas, creando un ritual que incluso Harry Kane describió como uno de sus momentos favoritos con la selección. El fenómeno ha sido tan grande que la canción volvió a escalar en los rankings de reproducciones casi 30 años después de su lanzamiento. ¡Qué gran pedazo de canción! Hay que decirlo. Y también puedes votar por Wow, wow, wow, Hey Jude. Ha encontrado una nueva vida gracias a Jude Bellingham. Cada vez que el mediocampista brilla, los estadios estallan con el inolvidable na na na na na. Ya, ahí lo voy a dejar, convirtiendo el clásico de Beatles en un homenaje espontáneo al jugador, que además acaba de romper un histórico récord de precocidad que pertenecía a Pelé. Ahí suena mejor. Dos himnos británicos, dos momentos inolvidables y una sola pregunta: ¿cuál ha sido la mejor banda sonora de Inglaterra en este mundial? Vota por tu favorita en nuestro Instagram Rock and Pop Chile y escucha a la ganadora al final de este programa. Vamos a la música con Paul Young. Every time you go away, esperamos la lluvia en Rock and Pop.

intenso sistema frontal que afectará a gran parte del país, varias comunas ya comenzaron a tomar medidas preventivas. Una de ellas es la suspensión de clases, decisión que ya fue adoptada por 17 municipios debido al pronóstico de fuertes lluvias, viento y el ingreso de un río atmosférico de alta intensidad. Las autoridades han insistido en que estas suspensiones buscan resguardar la seguridad de estudiantes, docentes y comunidades educativas, especialmente en zonas donde existe mayor riesgo de anegamientos, crecidas de ríos o problemas de conectividad. De todas formas, el listado de comunas podría seguir aumentando a medida que evolucione el pronóstico durante las próximas horas. Mientras tanto, el gobierno mantiene la emergencia preventiva en 10 regiones, entre Atacama y Los Ríos, y el llamado sigue siendo el mismo: mantenerse informados a través de los canales oficiales y evitar desplazamientos innecesarios cuando las condiciones meteorológicas sean más complejas. Si tienes hijos en edad escolar o conoces a alguien que los tenga, vale la pena revisar las actualizaciones antes de salir de la casa. Con un sistema frontal de esta magnitud, la información puede cambiar de un momento a otro. Ya, así es que esa es también nuestra recomendación desde aquí, desde la 94.1. Radio Buena Onda, radio que siempre te acompaña con datitos, noticias y, por supuesto, buenas canciones. Y es por eso que llega Gaucho, Alex Van Vanter, sonando en la 94.1 y rockandpop.cl.

0: 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Nos separamos brevemente y ya regresamos con más, más y más aquí en Rock and Pop.
1: 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Temperatura rock and pop en Iquique.
0: 19 grados.
1: Y en Santiago.
0: 15 grados.
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0: John Lennon para continuar con esta preciosa canción que se llama Woman y que escuchas en Rock and Pop.

primera vista, ¿existe? Puede que sí, pero la ciencia dice que, al menos en la adolescencia, nuestros amigos tienen mucho más que ver de lo que imaginamos. Un estudio liderado por la Universidad de Groningen, en Países Bajos, y co-supervisado por el investigador chileno Diego Palacios, el Centro de Investigación en Sociedad y Salud de la Universidad Mayor, concluyó que los primeros crushes, esos amores platónicos o amores, qué sé yo, no dependen solo del gusto personal, también influye la popularidad, las amistades y el lugar que cada persona ocupa dentro de su grupo social. La investigación analizó las relaciones entre casi 1.900 adolescentes y descubrió que quienes son más visibles o tienen más conexiones dentro de su entorno tienen mayores probabilidades de convertirse en el interés romántico de otros. Es decir, el contexto social también ayuda a definir de quién terminamos enamorándonos. Así que ese primer flechazo del colegio quizás no fue solo una cuestión de química. También influyeron los recreos, los grupos de amigos y todas esas dinámicas que, sin darnos cuenta, terminan marcando nuestras historias. ¿Te pasó? ¿Tuviste ahí como un flechazo en tipo primero básico? Desde el jardín, algunos por aquí. Bueno, sí. Oye, los niños empiezan como a enamorarse bien chicos, ¿ah? ¿Eh? Es impresionante. Tina Turner para continuar con What's Love Got to Do With It en Rock and Pop.

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1: Hoy, 14 de julio, el calendario nos invita a mirar el océano con otros ojos, porque en esta fecha se conmemora tanto el Día Internacional del Tiburón como el Día de la Orca. Dos especies que suelen despertar fascinación, pero que también enfrentan importantes desafíos para su conservación. Los tiburones llevan más de 400 millones de años habitando los océanos y cumplen un rol clave en el equilibrio de los ecosistemas marinos. Sin embargo, muchas de sus especies están amenazadas por la sobrepesca, la captura incidental y el comercio de sus aletas. Las orcas, en tanto, son los mayores depredadores del océano y destacan por su inteligencia, su compleja vida social y los fuertes vínculos que mantienen dentro de sus grupos familiares. Aunque en el cine y la televisión muchas veces nos han mostrado a estos animales desde el miedo o el espectáculo, la ciencia ha permitido conocer una realidad muy distinta. Son especies fundamentales para la salud de los mares y su protección también significa proteger toda la vida que depende de ellos. Así que este 14 de julio es una buena oportunidad para dejar atrás algunos mitos y recordar que cuidar los océanos también pasa por valorar a quienes los habitan, porque un mar sano necesita de sus grandes depredadores tanto como de todas las

0: especies que viven bajo del mar.
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0: Una versión unplugged de esta tremenda canción, Es Mentira, La Ley, sonando en Rock and Pop.

0: Gracias.
1: 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Anda a votar mientras vamos a la pausa y ya volvemos.
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4: Es tu hora en Rock and Pop. Faltan 4 minutos para las 5.
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Oye, ¿qué puede ser más difícil que pelear como gladiador o grabar escenas de acción colgado de un arnés? De un avión, ponte tú. Para Pedro Pascal, la respuesta fue aprender a tocar el violonchelo. El actor chileno habló por primera vez de Behemoth, la película de Tony Gilroy, el mismo creador de Andor, que marca su primer gran protagónico absoluto en el cine. Ahí interpreta a un prestigioso compositor y violonchelista, un papel que según él ha sido el mayor desafío de toda su carrera. Y ya me está gustando esto. Pascal asegura que hacer creíble la interpretación de un músico clásico fue mucho más complejo que entrenar para Gladiador 2 o realizar las exigencias físicas de Game of Thrones. De hecho, contó que solo aprender a sostener correctamente el arco del violonchelo ya fue una tarea enorme. Y eso demuestra que muchas veces el reto más grande para un actor no está en las escenas espectaculares, sino en conmover y convencer al público de que domina efectivamente un talento que tomó años perfeccionar. Habrá que esperar el estreno de Behemoth, pero no me cabe duda. No me cabe duda de que Pedrito lo va a hacer increíble nuevamente. Oye, pero si las primeras reacciones aciertan, Pedro Pascal podría estar frente al papel más importante de su carrera y quizás también al que lo acerque por primera vez a los Oscar. ¿Se lo merece? Sí, totalmente. Ya. Saludos a nuestro Pedro Pascual, ¿eh? Porque claro, está Pedro Pascal por allá por los Estados Unidos y tenemos a nuestro Pedro Pascual aquí en Chile, que siempre viene a vernos y nos trae hasta dulcecitos y cosas. Así que Pedro Pascual, para ti esta canción de los tres hojas de té para continuar en la 94.1.

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1: ¿Qué tan bien conoces realmente a las personas que dejas entrar a tu casa? Esa es la pregunta que instala El secreto de la niñera, el debut literario de la periodista francesa Sidonie Bonnec, y que es nuestra recomendación del día junto a Planeta de Libros. La historia sigue a Emilou, una joven que acepta trabajar como au pair en una elegante residencia a las afueras de Londres buscando un nuevo comienzo. Pero lo que parecía una oportunidad soñada empieza a llenarse de detalles inquietantes, comportamientos extraños, una familia que oculta demasiado y una sensación constante de que algo no encaja. Sin recurrir a grandes explosiones, la tensión va creciendo página tras página. Oye, me tinca, porque lo interesante de esta novela es que juega con nuestros miedos más cotidianos, las apariencias, la manipulación y esa incómoda idea de que el verdadero peligro puede esconderse detrás de una vida aparentemente perfecta. Además, está inspirada en una experiencia personal de la autora, lo que le da un toque obviamente más inquietante, ¿no? Así que si eres de los que disfrutan los thrillers psicológicos que te obligan a desconfiar de todo el mundo y hacen que sea imposible dejar de leer, El secreto de la niñera, ese es, ¿ya? Puede ser una gran elección, de todas maneras. De esos libros que empiezas por curiosidad y terminas devorando de una sola vez. Lo encuentras en Planeta de Libros, por supuesto. Y nosotros de Libros a Canciones con Francisca Valenzuela, afortunada.

0: 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Y con esta recomendación nos vamos a la pausa y ya regresamos.
1: 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Temperatura pop. Temperatura rock and pop. En Arica,
2: 20 grados.
1: Y en Santiago,
2: 15 grados.
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0: Y para continuar llega Sir Duke, es Stevie Wonder en Rock and Pop. Y

0: fanático del cine del terror, hay una tendencia que ya es imposible de ignorar. Los grandes clásicos del género están regresando con nuevas versiones y esta semanita llegaron tres anuncios que entusiasmaron a los seguidores del horror. Mira, por un lado, se revelaron las primeras imágenes de la nueva serie basada en Carrie, la inolvidable novela de Stephen King, que ahora tendrá una reinterpretación para televisión. A eso se suma el anuncio de un nuevo remake de terror en la calle Elm, que volverá a llevar a Freddy Krueger a las pesadillas de una nueva generación. Y como si fuera poco, también apareció el primer tráiler de Crystal Lake, la esperada precuela de Viernes 13, protagonizada por Linda Cardellini como Pamela Voorhees, la madre de Jason, explorando el origen de una de las historias más icónicas del cine slasher. ¡Qué miedo! Todo indica que Hollywood volvió a mirar hacia el terror clásico, ¿eh? No solo para apelar a la nostalgia, sino también para presentar estos personajes a nuevas generaciones. Porque los monstruos cambian de rostro, las historias se reinventan también, pero hay pesadillas que simplemente nunca pasan de moda. Ay, no sé si a mí me gustan este tipo de películas, pero bueno, hay que darle una oportunidad de repente.
1: Ay, ay, ay.
0: Javiera Mena, otra era para continuar.

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1: Y así vamos terminando este programa de día martes. Martes que te quiero, martes, miércoles comienza la lluvia, parece que en la noche, si no, en la madrugada de jueves, dicen por ahí. ¡Ay! Se va a caer el cielo, pero no, estamos tranquilitos, no tenemos susto, no, no, no. Oye, se dicen tantas cosas que en verdad yo creo que ya la mitad de Chile tiene lista la mochila de emergencia. O quizás no, ¿eh? pero quizás mejor tenerla. Bueno, dicho esto, ya me voy despidiendo y lo voy a hacer con la canción ganadora del duelo, que fue este temazo de los Beatles. Perfecta canción para esperar la lluvia, de hecho. Soy Fran Jorquera, nos volvemos a encontrar mañana. Un abrazo grande, que estén muy bien. Chao.

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0: Es la hora Rock and Pop. 3 minutos faltan para las 6.
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11: ¡Epa! ¡Osas! ¡Yolé! ¡Ole, meloyo! No. ¿Cómo estás, Macarena Hansen? Bienvenida a este españolísimo Safari.
12: Españolísimo, afrancesado también, porque los Gypsy Kings son franceses.
11: No te puedo creer.
12: Con raíces gitanas y cantan en español. Así que todo unido.
11: Ah, pero esta es la semifinal completa.
12: Esta es la semifinal completa.
11: Así sonaba el partido en nuestras cabezas.
12: Claro, claro. ¿Qué pasó?
11: Ahí quedó Francia.
12: ¿Sí?
11: Sí. Para casa, en, bueno, no, no para la casa porque les toca el tercer y cuarto lugar.
12: Ah, ya. Mm,
11: sí, sí, esta parte me gusta mucho. Esta, justo, justo ahora. Ah, ah, ah. No los ve.
12: Hola, hola.
11: Hola, Mitzi.
12: ¿Cómo están?
11: Hola, Brunito. Hola, DJ Macasi. Yeah. Yeah. Gracias. ¿Cómo les va?
12: Bien.
11: Estamos mejor que Francia.
12: ¿Ah?
11: Mejor que Francia.
12: ¿Y perdió por mucho?
11: 2-0.
12: Ah, ya. Yeah. Sí. Oh, qué penita.
11: Igual mejor no ir al mundial que perder en semis. ¿No? Obvio que sí.
9: Obvio que no.
12: Bueno, ¿vendrá un experto?
11: Vendrá un experto.
12: Ya, mientras la gente se está conectando, no sé, ¿a dónde?
11: Sí, nos vamos a conectarnos.
12: Sí, vamos a la musiquita.

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1: ¡Hostias! Deberíamos hablar todo el programa así.
2: ¿Así?
1: Así.
2: ¿Como los colonizadores?
1: Tal cual. Sí.
2: Mira lo que se avecina a la vuelta de la esquina. Viene Diego rumbeando.
1: Ya, no, no. Karaoke Safari.
2: Karaoke Safari. Oye, Kevin.
1: Sí.
2: ¿Qué tenemos el día de hoy?
1: Oye, hoy vamos a tener un programa. ¿Cómo? Majo.
3: Claro.
1: Majo. Vamos a flipar con el programa de hoy. Sí, eso. ¿Pero bailamos primero?
2: Bueno, ya, ¿no? Bailemos.
1: Ya, vale, bueno.
2: Es que,
1: ¿baila, cobarde? No está bailando. Denuncio. Denuncio a Maca Hansen que no está bailando en este momento.
2: Soy demasiado cool.
1: Está por sobre el baile.
2: Sí.
1: Ya. Oye, vamos a tener a una tremenda periodista científica que es conductora del programa Tu Nuevo ADN y el podcast Tecnociencia, que es expresidenta de la Asociación Chilena de Periodistas y Profesionales para la Comunicación de la Ciencia, la ACHIPEC, porque Andrea Obaid entrevistó a Al Gore, que fue candidato presidencial en algún momento, premio Nobel, bla, bla, bla. El gallo tiene más currículum que nadie y junto a Andrea Obaid tuvieron una tremenda conversa, así que vamos a estar hablando un poquito de cómo ven el presente y el futuro de la humanidad.
2: No sé, si sigue lo de Irán, la veo bien difícil. Bueno,
1: abrazo,
2: ojalá le haya preguntado eso.
1: Eso, muy bien.
2: Y también nos visita Matías Burboa, periodista de Concepción, trabajó en 24 horas, de TVN.
1: Pero salió de ahí.
2: No, lo que pasa es que el otro día salió un estudio que decía que muchos chilenos y chilenas se educan o se están informando a través de las redes sociales. Entonces, Matías Burboa junto a varios otros periodistas están haciendo resúmenes de noticias por redes sociales, entonces claro. Queremos preguntarle cómo va eso, cómo lo investiga,
1: eso.
2: Cómo resume la noticia en un minuto y medio para que la gente no se aburra,
1: tal
2: porque
1: cual.
2: Siempre es el mismo ángulo, será que ahí es porque la quijada le queda mejor.
1: Y siempre tiene una frase de inicio, ¿qué pasa Instagram? ¿Qué pasa TikTok? ¿Qué pasa YouTube? Graba, es el mismo video, pero con tres inicios distintos. Es muy
2: mira,
1: clever, cabrón.
2: Veo que lo sigue de cerca.
1: No lo sigo de cerca, es que lo toco todos los miércoles.
2: Tiburón.
1: Sí.
2: Ya, no. Pero queríamos hablar un poquito de eso, de cómo se vive ahora las noticias por redes sociales y también cómo se va enterando, cómo es la investigación, claro. Y todo, porque es diferente.
1: No, así porque que además te cuenta una historia todos los días.
2: Claro.
1: Eso es perseverancia.
2: Perseverancia. Eso también es perseverante también.
1: Estoy intentándolo. Hoy día volvió el tecito en mis redes.
2: Bien, ¿viste?
1: Pero así como una a la semana porque no me da más.
2: Bueno, pero que estáis con 25.000 cosas.
1: Bueno.
2: Ya. Oye, ¿viene deportes también?
1: Sí.
2: Ya, así que partamos, o sea, sigamos con la musiquita que tenemos por ahí.
1: David Bisbal.
2: Dua Lipa.
1: Bueno.
2: Aquí en la 94.1. Oye, entonces, ahí quedó Mbappé, po.
1: Ahí quedó Mbappé.
2: ¿Pero ahora tienen que jugar el tercer y cuarto?
1: Claro. Con Argentina. Porque a perder Argentina.
2: Amigo, no.
1: ¿No?

vas a quedar con el grito de Anthony Kiedis, The Red Hot Chili Peppers, para despertar la neurona cuando son las 6:13. Se supone que la lluvia aterriza en Santiago.

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1: Última semana de escuchar esta canción.
2: ¿Sí?
1: Y no más.
2: Pero yo creo que el lunes igual de más que...
1: No, por eso, o sea, hoy es martes, ¿no?
2: Sí, día es martes, sí.
1: Hasta el lunes, y ya, supongamos que gana Argentina, ya. El martes va a estar la embarrada igual, así que vamos a hablar de deporte.
2: Estupendo. Ahí ya estamos, estás. Rellenando, sí. Porque...
3: ¿Pero al aire o en YouTube? Sí.
1: No, al aire.
3: ¡Guau! Wow, ¿cómo están?
2: Bien, ¿y tú? ¿Cómo estás tú?
3: Corrí como debieron correr los franceses hoy en la tarde.
1: Diego Sáez en el llegar acá. Rock and Pop.
2: ¿Cómo estás, Dieguito?
3: Corrí más que Mbappé hoy.
2: Mira, sí, ¿qué sucedió?
1: Recordemos que Diego Sáez es el único personaje de los que estamos en este estudio que decide subir por la escalera, corriendo justo antes de entrar al aire. Entonces siempre. Yo le doy un par de segundos para que
3: yo vivo en un piso 13.
2: Oh,
3: y también voy para arriba.
2: No, por la escala.
3: 15 peldaños por 13. Bastante.
2: Dios mío.
3: Son 195 sí. Escalones, creo.
2: Sí, bueno, entonces el porro nunca fue tan porro. Y llamarle.
3: Depende de qué tipo de porro estemos hablando.
1: No,
3: o sea, no era flojo como en el colegio, claro. Era más bien aplicado.
1: Don Diego Sáez.
3: Y voló en la cancha el amigo porro. ¿Me traen agua?
1: Sí, le permitimos que tome agüita.
3: Maravilloso, ¿no?
1: Hidrátese, no necesita.
3: No necesito pausa de hidratación.
1: O una piscola.
3: Como dijo un amigo, pausa de facturación.
1: Ah, bueno.
2: Sí, porque esta pausa de hidratación era muy nada que ver porque era un estadio cerrado con aire acondicionado, pero no importa, porque había lluvia y da lo mismo.
3: Hay lluvia, ¿sabes dónde? En Atlanta. Donde van a jugar mañana Argentina con Inglaterra.
2: ¿Y es este estado, no?
3: Ese estadio no lo conozco.
2: Ah, demonios.
3: Es uno de los 7 que no conozco de este mundial.
2: Bueno, hoy día se enfrentaron el equipo más goleador contra el equipo que menos
3: el
2: goles
3: le rigor, el segundo equipo más goleador. ¿Tú sabías que el equipo más goleador es Argentina?
2: Eso.
3: Eso sí, Argentina ha tenido más minutos en cancha que Francia. Si lo hiciéramos por minutos de juego, tiene mejor promedio Francia que Argentina, que ha sufrido un montón para llegar hasta las semifinales. Pero claro, es el segundo equipo más goleador. Tiene a Kylian Mbappé, que es el goleador de la Copa, junto con Leo Messi. Y al frente estaba España, que era el mejor equipo defensivo.
2: Eso.
3: Que tuvo largo rato la valla invicta. Pero fíjate que a Francia no le habían hecho goles en toda la fase de eliminación directa. Y solo le habían hecho 2 goles en todo el Mundial. Senegal, en el primer partido, y Noruega, en el último de la fase grupal, que goleó Francia tranquilamente 4-1. Un partido en el que están los 2 clasificados. De ahí en más, no le habían hecho goles a los franceses.
2: Para
3: muchos llegaba como el gran candidato, no solo a este partido, sino que al Mundial. Y como el mejor equipo.
2: Y España, que es un equipo que siempre tiene mucho el balón también, pues no se lo quitan nunca.
3: O sea, el tiquitaca español es un clásico del año, no sé, 2008 para adelante, cuando ganan la Eurocopa primero, el Mundial después. Vino un pequeño declive, donde Chile tiene buena parte de la culpa porque los elimina ahí en Maracaná en 2014. Y le había costado mucho a España, que ahora llegó a su segunda final mundial. Viene por su segunda corona. No tiene más finales en Copas del Mundo España.
1: O sea, en su primera final ganó.
3: Y ganó a Países Bajos por 1-0.
1: Mira.
3: Con el gol de Andrés Iniesta.
1: O sea, ahora va por el 2-2.
3: Sí, pues. Si es que gana el domingo, tendrá campaña perfecta y 100% rendimiento en finales. Y hay que ver si es con Argentina o con Inglaterra. Además, fíjate que a España no le habían cobrado penales a favor en todo este mundial. No tenía penales a favor en toda la campaña. Y ahora el primero lo convierte Oyarzábal, que tiene 5 goles y que lo alcanza Bellingham y Kane. Y se mete en la pelea por los goles. No, perdón, alcanza a Dembélé, eso era. Y está uno menos que Kane y Bellingham. Y después viene arriba Haaland todavía con 7 y después Messi con Mbappé. En la guerra de los goleadores se mete ahí Oyarzábal.
1: ¿Qué pasa si, igual es poco probable, pero qué pasa si Messi no mete goles y queda igualado a Mbappé?
3: Se define por las asistencias.
1: Ah, ya.
3: El botín de oro.
1: Mira.
3: Y Mbappé hasta ahora tiene más pases de gol que Lionel Messi. El tema es que a los dos le quedan, o sea, perdón, a Messi le queda todavía el partido de mañana, pero Mbappé igual juega el sábado.
1: Claro.
3: Francia va a Miami ahora a jugar el partido por la medalla de bronce frente al que pierda mañana entre Argentina e Inglaterra. O sea, todavía Mbappé puede anotar goles y a Messi le queda el partido de mañana y el del sábado o el del domingo.
2: ¿Cómo Mira, se elige, ay, perdón? ¿Cómo
3: como
2: se
3: la
2: elige?
3: Alumna aplicada de la sala, ¿cachai? Que levanta la mano para preguntar. Bueno,
2: ¿cómo se elige el guante de oro?
3: El arquero menos batido, así de corta.
2: Así de corta.
3: Y España está liderando esa lista.
2: Pero no es porque sea el mejor arquero, sino porque estamos hablando de esto de los pases, es que, de que son muy apretaditos atrás.
3: Sí, pues, o sea, básicamente la valla menos batida, aunque igual es bien relativo, porque por ejemplo al Dibu Martínez le entregaron el premio y te mentiría si es que estadísticamente fue el arquero menos batido del mundial anterior.
2: Sí, verdad.
3: Antes de recibir ese lindo premio que se lo dedicó al público de una manera tan particular.
2: Verdad. En el pirulín.
3: Haciendo el Pato Yáñez con el guante.
2: Sí, qué feo.
4: Sí. Oye, si tuviéramos que escribir una linda historia, no estaría malo que la final del 2022 se repita, pero esta vez por una medalla de bronce nomás.
3: ¿La de Argentina con Francia?
4: Me gustaría.
3: Pucha, es que yo estoy remando súper contra la corriente de la mayoría de la gente acá en Chile, porque sigo yendo por Argentina, porque un equipo sudamericano llegue a la final, porque haya color en las tribunas en la final, y porque ojalá la Copa se quede a este lado del mundo. Argentina, recordemos que ya pasó una vez por ese estadio en una final y perdió contra nosotros. Entonces, exacto, para ellos sería una linda mufa sacarse si es que ganan esa final. Tienen que llegar primero, ¿eh? Porque Inglaterra es un tremendo equipo.
4: Y van a jugar de azul.
3: Sí, po.
4: Oscuro.
3: La FIFA accedió a la petición de Argentina, mira qué raro. Esta vez la AFA le pidió a la FIFA algo y bueno, don Gianni Infantino le dijo a Chiquitapia, sabéis que esta vez sí te voy a conceder tu petición. Y van a jugar de azul, igual que como le ganaron en México 86, hace 40 años, con Maradona a la cabeza.
2: ¿Y el árbitro también algo que le dijeron que sí?
3: Es un árbitro que dirige en la Major League Soccer y que tiene historia con Lionel Messi, que juega ahí con el Inter de Miami, y que en algún momento hasta le habría ofrecido disculpas a Lionel Messi de inmediato, claro, hoy día con todo el
4: Google. ¿El árbitro a Messi?
3: Sí, sí. Sí. Sí. Entonces, ya, hoy día cruzas información, googleas, vas a la inteligencia artificial y aparecen todos los datos de inmediato. Estamos todos recontrafichados y aparece esta historia del árbitro del partido, que es un estadounidense, ya, para el partido de mañana. Un pequeño guiño también para los gringos que ponen los estadios de los últimos 4 partidos del Mundial. Y hay que ver, bueno, mañana, pero cachemos mañana primero como árbitra, démosle por último el margen de, o el
2: Kevin,
3: beneficio de la duda.
2: No estés enojado.
4: Nah, pero regálenle la cuestión rápido.
2: Hoy día, ¿por qué? El arbitraje era de un salvadoreño.
3: Sí.
2: Sí, ¿y cómo lo hizo?
3: Bien, bastante.
2: Porque
3: bien.
2: Había harta gente
3: el penal fue penal, fue bastante tonto en todo caso la falta, y después, claro, no tuvo mayores polémicas. No hay nada que reclamar. A Francia lo anularon. Sí. Esto no se había visto en todo el Mundial. O sea, Unai Simón tuvo 2 intervenciones sobre el final, que una salía del área, agarró con la cabeza la pelota y después en la insistencia otra vez atajó, y el resto casi nada. Sí. Yo creo que el utilero era el más feliz porque recibió el uniforme prácticamente limpio.
2: Limpio, no, es que el pase no se lo sacaron nunca a España, que es la gran fuerza que tiene. Así que vamos ya a ver.
3: Pucha. Y esta vez ni siquiera necesitaron de Mikel Merino, conocido mundialmente como el Almirante Merino, que nos salvó a los españoles porque el que venía ingresando los segundos tiempos y hacía los goles importantes.
4: Sí, claro.
3: Pero ahora con Oyarzábal y Porro les bastó y les sobró. Valle invicta, como dirían los españoles, oreja y rabo, y ya por la segunda el domingo en el MetLife Stadium. Así que sacan pasajes a Nueva York.
4: A Mbappé se le salió un poquito la cadena al final, ¿o
3: sí,
4: no?
3: Sí, pero
4: porque Mbappé le iba pegando chuletas al arquero de España.
3: Ahora, porque Mbappé, seguramente víctima de la impotencia, como le pasó también el otro día con Paraguay, pero Mbappé, a la edad que tiene, todavía muy joven, ya jugó ganó un Mundial en Rusia 2018. Jugó otra final en Qatar, donde además fue el goleador. Ahora llegó a semifinales, no le puede pedir más a la vida. Es uno de los 2 máximos goleadores en la historia de los mundiales y todavía puede jugar por lo menos un par de Copas del Mundo más. Y este equipo francés también, o sea, son cabros muy jóvenes todos. Parece que van a cambiar el entrenador. Hasta aquí nomás llega Didier Deschamps. Au revoir, le dijeron.
2: Aparte, jugaron sin Ekitike, que estaba lesionado y es un buen jugador y es jovencito.
3: Muy buen jugador.
2: Así que en el próximo.
4: Mira, ¿cómo siempre?
2: Equitique. Yo le digo el Quique.
3: Tiki. Oye, ¿sabes quién llegaría? En lugar de Didier Deschamps, que es un señor que lo respeta mucho, que tenía un largo invicto y que además, no olvidemos, fue campeón del mundo como jugador en Francia 98. Él levanta la copa y además como entrenador en Rusia va a llegar un tal Zinedine Zidane.
2: Mira, el del cabezazo.
3: El del cabezazo. El de la volea de ensueño en una final de Champions.
4: Sí, con el Real.
3: El que además le da con 2 cabezazos el primer título en su historia, Francia, en Copa del Mundo, y ahora va a ser el entrenador de la selección de Francia. Así que.
4: Y él ya ha sido entrenador antes.
3: Sí, pues en el Real Madrid, ganó Champions, ganó Ligas Españolas, lo ganó absolutamente todo con el Real Madrid, así que un tipo probado, que sabe lo que pesa esa camiseta también, y que fue compañero de Didier Deschamps en la selección de Francia, y que se fue mal de los mundiales por ese cabezazo a Materazzi, pero cuando a ti te insultan la hermana, uno pierde los estribos y es capaz de cualquier cosa. Materazzi fue bien mala leche también y bien vivo, si quieres, pero
2: Bien, no, haga. No, haga. Ya, mañana, ¿a qué hora es el
3: 3 de la tarde.
2: 3 de la tarde de nuevo.
3: 3 de la tarde, para que los jefes se paleteen, tengan tele. Qué antiguo eso, tengan tele en la pega.
2: En la pega.
1: Mira, yo apuesto a un paso más allá. O 10.
3: Es que me acordé cuando en el colegio tú llevas la tele, sí, esa, sí, la tele, sí, chiquitita de 14 pulgadas y la ponías ahí arriba en unas mesas.
1: En mi colegio, Salesiano de Valparaíso, había una tele para todo un piso. Y que era una tele como en un rack movible. Entonces la tele se peleaba o nos íbamos todos a un salón para verlo en pantalla grande.
3: Yo apuesto, ¿qué era pantalla grande en esa época?
1: Un proyector de 25 pulgadas.
3: Ya, bien.
1: Eso. Yo apuesto una más allá el jueves feriado. Entonces que los jefes se rajen y a las 2 de la tarde todos para la casa.
3: Todos para la casa.
1: Sí.
3: Y que no vuelvan el viernes.
1: Y que no vuelvan el viernes, o sea, no, que volvamos el lunes.
3: Además, el clima va a estar jodido, entonces.
2: Aluvión, sin bote, ¿cómo vamos a llegar?
3: Oye, pero aquí en la región metropolitana están anunciando, en la zona central, perdón, están anunciando poco menos que el arca de Noé. Estoy esperando que aparezca Noé en cualquier momento.
1: Sí.
2: Desde el jueves. Vamos a ver ahí qué pasa.
3: Nosotros estamos preparando una programación monstruosa en ADN, 48 horas sin parar.
2: Sí.
1: ¿En serio?
3: Hace unos días llovió en Corral y llovió en Valdivia y no hicimos nada parecido, pero.
1: Cuestionamiento, esa es la línea editorial. No, pero me gusta.
3: De todos los medios en general, ¿no? El mío, porque el mío es lo defiendo a muerte.
1: Es verdad, yo está perfecto.
3: Soy muy camiseteado por ADN y por Rock and Pop.
1: Oye, es verdad. Ah, ¿y va a ser 48 horas continuas? ¿En serio?
3: Ahí están planificando los jefes, 48 horas de full cobertura. Así
2: que te escuchen.
3: Olvídate que voy a tener un feriado el jueves.
1: No irán a llamar.
2: No, Dios
3: sí,
2: no.
3: Sí, necesitamos gente con experiencia, con oficio, con calle.
2: Oficio, experiencia.
1: Ofrecemos a Kevin.
3: Con buen aire.
2: Ofrecemos a mí, a Kevin.
1: Yo de ADN no me llaman desde que cambiaron al editor. Ya no voy a decir nada. No voy a decir nada. Porque si no,
3: ¿pero volverías con tu ex?
2: Con
3: tu ex radio.
1: ¿ADN?
3: Sí.
1: ¿Cero posibilidad? Yo estoy demasiado feliz aquí.
3: No, sabemos que estás feliz acá. ¿Sí? Pero
1: no volvería.
2: No.
3: Ni un remember, nada.
1: O sea, no. Si me llaman y me ofrecen 10 veces lo que gano acá, para ganar 100 lucas, está bien.
3: 10 veces lo que ganas acá.
1: ¿Por dinero baila el muerto?
3: No, 50 palos no tenemos al lado.
1: No me iría. No me iría. Ni por
2: el departamento de Naya fácil.
1: Ahí sí.
2: Ahí sí.
1: Oye. Buen departamento,
3: ¿eh? Sí.
1: ¿Y tu hermana? No, a propósito de la talla con... ¿Usted tiene hermana?
3: Tengo dos hermanas.
1: Le pido mil disculpas.
3: No se preocupe, si yo las molesto más que tú. Una vive en Valdivia, la otra en Castro, así que...
1: Saludos a las hermanas Sáez.
3: Sí, nosotros somos 6 hermanos de 4 madres distintas. Hazte esa. Mi papá no solo se llama Juan, sino que era un don Juan.
1: Oye,
3: menos mal que yo no salí igual. Oye, pues entonces mañana a las 3 de la tarde Argentina con Inglaterra. En un ratito más está hablando Tuchel, el alemán que dirige a Inglaterra.
1: Bueno.
3: Y más tardecito Lionel Scaloni. ¿Vieron la imagen de Scaloni agarrándose con David Beckham cuando eran jugadores?
1: Oh, no.
3: En España, Beckham por el Real Madrid y Scaloni por el Deportivo de La Coruña, peleando una pelota, que si yo, se agarran así mal con David Beckham.
2: Ah.
3: Y ya están recordando todas esas imágenes de archivo. Algunos argentinos dicen por Messi, por Maradona, por las Malvinas, pero ya Scaloni dijo esta cuestión en un partido de fútbol nomás.
2: Claro.
3: Hay que ganar en la cancha.
2: Sí. Y el mismo entrenador que dijo que les había costado contra Noruega y que los jugadores dijeron...
3: Salió Bellingham diciendo, oye, no siempre podéis ganar así, hay que estar ahí metido allá adentro.
2: Hay que estar, como que están...
3: No, pero le bajaron ahí la temperatura, la supuesta polémica por declaraciones, terminó el partido. Y además esas cuestiones se hablan en el camarín, después en un entrenamiento.
2: Yo me entero de puras tonteras, no sé por qué.
1: Está bueno, está bueno.
3: No, pero hay buenos cagüines. Por ejemplo, Arsène Wenger ya le estaban cobrando en el diario Olé de Buenos Aires hoy, que dijo que iba a ganar Francia caminando el Mundial, y Francia ni siquiera llegó a la final. Ahora Wenger es un tipo que sabe, que cacha de fútbol, y a todos a uno le piden un candidato y ¿cuántas opciones de errar?
2: Muchas.
3: Casi. Oye, todas, salvo una.
1: Para cerrar, ¿esto es solo un partido de fútbol? ¿Qué crees tú, Diego?
3: No, pues es una semifinal del Mundial, ni más ni menos. Inglaterra no llega a una final del Mundial desde la que ganó en Inglaterra 66, 60
1: años
3: atrás.
1: A lo que voy, el encuentro de Argentina-Inglaterra, porque si fuera Chile-Bolivia... Hay una carga histórica detrás, un peso.
3: Pero claro, hay un mar de historia en ese partido Chile con Bolivia. Pero por cierto que sí.
1: Dile algo.
3: Y hay que estar a la altura.
2: Justo
3: si queremos ganar
2: agua,
3: a los bolivianos.
2: Cuenta.
1: Dice
2: no
1: que si fuera el partido Chile-Bolivia, hay un mar de historia. Qué horrible. Diego Sáez,
3: en
1: muchas
3: este partido
1: gracias.
3: También hay mucha historia. Maradona seguramente va a estar empujando desde ahí arriba. Por Argentina.
1: ¿Desde dónde?
3: ¿Usted cree que Argentina vaya por el tercer lugar?
1: Sí. Para que se repita la final en tercer y cuarto.
3: Qué partidazo que vimos en Lusail hace 4 años.
5: Argentina cuarto.
3: Nadie más lo verá nunca en lo inmediato.
1: Argentina cuarto, dicen por acá.
3: Argentina cuarto.
5: Sí, sí, yo quiero ver ese partido de Francia-Argentina donde Francia le gana a Argentina.
3: Oye, ¿cacharon que murió el califa? Murió el califa. Pero no cualquier califa. El califa que le puso el manto a Messi en la premiación del mundial anterior. ¿Te acuerdas que le pusieron como un manto a Messi?
2: Sí, sí, po. Así se llama el califa.
4: Es que no sabe dónde mirar. Te miro a ti porque
3: es un catarí.
4: Tú eres el ancla de ese programa.
3: En rigor se dice Jalifa.
2: Jalifa.
3: Porque hay un estadio que se llama el Al Jalifa.
2: Que tiene mucho dinero, pues Kevin. Ojalá comprara la Rock and Pop.
3: El Kevin.
2: Y te pusieron.
3: El Jalifa.
2: El manto.
3: Kevin.
5: Jalifa.
4: Gracias, Diego Sáez.
2: Radio ADN nos viene a hablar del mundial. Te mandamos un abrazote y gracias por venir corriendo en nosotros.
3: Ahora vuelvo corriendo, ¿no? Lo peor es que me estaba zampando un tocomple al lado, viste, que venden completo aquí en el cafecito.
2: Sí, sí.
3: Que yo bauticé
2: los
3: como
2: martes.
3: Café Qatar.
2: Café Qatar.
3: Bueno, baratito. Venden en Tocomple los martes, así que.
4: Oiga, a propósito.
3: ¿Eso cuánto vine?
4: Vi a muchas oficinas celebrando el Día del Periodista. Don Diego Sáez, feliz
3: ¿cuál día? Gracias.
4: También. El que fue el 11.
3: Hay como 25 mil días del periodista, sí, de la prensa, del reportero.
4: Aquí, ni un dulce. Así que muchas gracias a todos.
3: Ah, nosotros.
4: Gracias,
3: don
4: Diego. No, por eso. Aprovechando
3: los
4: completo.
3: Más pega nomás.
4: Sí, tal cual. Gracias, Diego Sáez.
3: Adiós. Un abrazo.
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4: 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Vamos a una pausa.
2: A una pausa. Ah, por eso está pasado cebolla. ¿Quién se pidió el completo
4: con cebolla?
2: Churú, con cebolla, ¿verdad? Con todo.
3: No, yo le voy al italiano nomás.
2: ¿Al italiano nomás? Sí. Ya. Vamos a una pausa.
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0: 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Temperatura Rock and Pop en La Serena,
7: 14 grados.
0: Y en Santiago,
7: 14 grados.
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22: ¡Oh, y una chavata!
1: ¡Oh!
22: Calentita hasta ahora.
1: Por el Jumbo, porque lo podemos decir.
22: Sí, porque el Jumbo nos auspicia. ¿Cuándo llegarán las chavatas? ¡Oh, con palta!
1: ¡Oh, señor Jumbo! ¡Señor Jumbo, escuche!
22: ¡Oasis! Esto es Super Sonic mientras nos comemos una chavata. ¡Oh!
5: ¿Imaginario?
22: ¡Oh, imagina! Y un tecito.

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1: 8:43, estamos en el Safari de la Rock and Pop y vamos a recibir a una amiga de la casa, periodista científica, conductora del programa Tu Nuevo ADN y el podcast Tecnociencia, que es expresidente de la ACHIPEC, la Asociación Chilena de Periodistas y Profesionales para la Comunicación de la Ciencia, Andrea Obaiz. Bienvenida al Safari nuevamente.
2: ¿Cómo están? Qué bueno estar aquí.
1: Me encanta. Antes de entrar en materia, porque entrevistaste a un gallo de verdad muy importante para el mundo, ¿qué onda tus panties?
2: Oye, sí, todo el mundo me piropea las panties.
1: Para la gente que no la ve, vamos a subir una foto ahora.
2: Levantar la pierna así.
1: Ah, bueno, ahí están. Panties con estrellitas.
3: Tiene panties con estrellitas, sí. Muy bonitas.
2: Oye, tengo panties con estrellitas, con corazones, con besos.
1: Mira.
2: Con muchas rayas. Y descubrí en una feria de mujeres emprendedoras de Providencia, panties.girasol en Instagram, panties con Y. Oye, ¿quieren que les cuente cuánto cuesta?
1: Sí, sí, sí. Por favor.
2: Porque yo comparto los datos buenos.
1: Es que eso es. Y además, si son emprendedoras, mujeres.
2: 3 mil pesos.
1: No te puedo creer.
3: Ah, está estupendo.
2: 4 por 10 mil pesos. Y te las llevan a la casa.
3: Eso.
2: Y tú pagas el envío.
3: Y con Al Gore lo entrevistaste con las panties de
2: besos.
3: ¡Excelente!
1: ¡Ah, bueno!
3: Eso, y Andrea
2: hasta me piropió las panties. Sí, oye, yo me sentí así hasta cohibida, halagada. Me dijo, oye, pero qué linda tus panties. ¿Sabes qué? Que esta semana conocí a un hombre que andaba con una polera de besos blancos, igual que las tuyas, pero tus panties son mucho más lindas.
1: Mira, Al Gore.
3: Bueno,
2: se las trae porque uno dice, bueno, ex vicepresidente de Estados Unidos, premio Nobel de la Paz, súper serio, y era demasiado simpático.
1: ¿En serio?
2: Súper amoroso, súper accesible, echando la talla, bueno, la tercera vez que visitaba Chile, y de verdad lo pasé bien conversando con él.
3: ¿Cómo se dio esta conversación entre Andrea Obaid y Al Gore?
2: Bueno, yo solicité esta entrevista porque Al Gore venía a Chile a hacer una capacitación a líderes climáticos. Él tiene un proyecto que se llama The Climate Reality Project.

0: Interesante, puedo hablar desde el punto de vista de la ciencia, que es más mi tema.
1: Claro, y además creo que no se tiene que llevar muy bien con Donald Trump, que no cree en el cambio climático.
0: Lo peló de arriba abajo.
1: ¿En serio?
0: Sí, sí, sí. Bueno, en otra entrevista que no me la dio a mí, también halagó mucho a Michelle Bachelet y ojalá que ganara, ¿no?, la Secretaría General de la ONU. Pero sí habló mucho de cómo los políticos están siendo comprados por la industria petrolera para seguir produciendo combustibles fósiles, que finalmente esa es la principal causa del cambio climático.
2: Oye, qué cuático que lo plantee así, como tan abiertamente, porque usualmente nosotros creemos eso, que hay una mano negra detrás, pero que Al Gore lo plantee como esto está pasando, se están comprando políticos para que siga esta combustibles que dañan el medio ambiente.
0: No, y además que él comparó lo mismo que pasó con las tabacaleras, cuando no se quería legislar para parar la venta de tabaco y también que la gente dejara de fumar. Entonces, él dijo que las mismas personas que habían sido contratadas por las tabacaleras fueron contratadas comunicacionalmente por la industria petrolera para generar toda esta polémica y también como confundir a la gente respecto a esto. Entonces, claro, hay coludidos los políticos, los economistas, hasta los científicos. No, súper fuerte la entrevista. Oye, ¿le puedo pasar un dato?
2: Por favor, todo lo que quieras.
0: Ahora, en este minuto, ya listo, ya está disponible en Tecnociencia el podcast, en YouTube y en Spotify, la entrevista
2: completa.
0: Al Gore, completo.
2: Bacán. Porque nosotros vamos a escuchar pedacitos acá.
0: Sí.
2: Pero como para que se queden con ganas y vayan a Tecnociencia.
0: Sí, Tecnociencia, el podcast, lo buscan en YouTube, en Spotify, y ahí está. Y también en nuestra radio hermana en ADN.cl también la están dando ahora la entrevista. Bueno, o ya la emitieron porque dura como 23 minutos. Pero le pregunté sobre eso, por lo que ustedes estaban hablando. O sea, ¿qué pasa con la evidencia científica? ¿Qué pasa cuando hay, no, presidentes como Donald Trump, como Javier Milei en Argentina, que no creen en la crisis climática, que son negacionistas del cambio climático, que son, no, como limitantes, y más encima tienen mucha popularidad? ¿Escuchamos?
2: Sí, por favor, quiero saber.
0: Ya vamos.
3: Yeah, another great question. And, you know, some analysts
4: Sí, otra excelente pregunta. Algunos analistas han señalado que la confianza de la ciudadanía en todas las instituciones ha disminuido. La confianza en que los gobiernos harán lo correcto la mayor parte del tiempo y en que los profesionales actuarán con integridad. Cuando yo era muy joven, la confianza de la ciudadanía era bastante alta. Eran los años posteriores a la Segunda Guerra Mundial, cuando la prosperidad parecía más fácil de alcanzar, mejoraban los niveles de vida y existía una mayor confianza en las instituciones y en los profesionales, por ejemplo, en el ámbito de la ciencia. Por eso la credibilidad era muy, muy alta, pero hoy esa confianza ha disminuido y han surgido muchos cuestionamientos que hacen que la gente dude de que las cosas vayan por el camino correcto. La guerra de Vietnam fue un duro golpe para la confianza en el gobierno. En mi país, también lo fueron el escándalo Watergate y la invasión de Irak basada en la premisa de que ese país era responsable de los atentados del 11 de septiembre, cuando en realidad no tuvo nada que ver. Por estas y muchas otras razones, creo que la confianza en la autoridad, venga de donde venga, incluida la ciencia, ha disminuido con el paso de los años.
0: Es que ahí decía eso. ¿Sabes lo que más me gustó que habló? Que habló maravillas de Chile. Y dijo que Chile es potencia regional en energía solar, en energía eólica, que acá podemos producir todo eso y eliminar completamente los combustibles fósiles en las próximas décadas. También recordemos que Chile tiene esta meta de ser país carbono neutral al 2050, pero que podemos incluso exportar este tipo de energía. Y dijo que en Estados Unidos los empleos más valorados son los que instalan las turbinas eólicas y los que ponen los paneles solares. Son los mejores pagados.
2: Cacha, o sea, hay una oportunidad, acá quien nos gustan los negocios, hay una oportunidad de negocio gigantesca buscando como ser más amigables con el medio ambiente. Yo me acordaba cuando tú decías que Donald Trump, Javier Milei eran bien negacionistas. Sí. Recuerdo una entrevista de hace muy poquito a una ministra del actual gobierno, de Mónica Rincón.
0: Sí, oye,
2: ¿te acordáis?
0: La ministra Francisca Toledo, que es la ministra del Medio Ambiente, que cuando le pregunta a la Mónica Rincón, ¿te cree en el cambio climático? Ella dice, bueno, como que duda si es como antropogénico, es decir, que el ser humano tenga incidencia, sino que dice que la respuesta es divergente.
2: Claro, y Mónica le pregunta directamente, ¿el ser humano es el responsable del cambio climático?

0: y le cuesta como 5 minutos decir que sí.
1: Exacto.
0: Entonces ahí...
1: Oye, yo le pregunté a Al Gore y le pregunté cuáles son las principales mentiras sobre el cambio climático, o la principal, y aludió directamente a la ministra. No dijo su nombre, creer. Pero mira, escuchemos lo que dijo.
2: Well, there are two. May I select two? One is that it's somehow
3: bueno, hay dos. ¿Puedo elegir dos? Una es la idea de que esto es de alguna manera natural o principalmente natural. Los científicos han demostrado, más allá de toda duda razonable, que no es así. Quien todavía lo crea está dejándose engañar deliberadamente. Tal vez se aplique ese viejo dicho, es difícil convencer a alguien de la verdad cuando sus ingresos dependen de no comprenderla. Pero la segunda mentira es que no podemos resolverlo. Sí podemos. Hoy ya contamos con las soluciones. Son más limpias, mejores y más baratas. Crean más empleos, mejoran nuestras vidas y hacen que nuestro futuro sea más esperanzador. Y permítame agregar algo más. Quienes tenemos mi edad, tenemos la obligación de decirles a los jóvenes de hoy que merecen tener esperanza. Merecen poder mirar su futuro con optimismo. Y lo que mi generación ha permitido que ocurra tiene que corregirse. Si alguna vez dudan de que podamos encontrar la voluntad política suficiente para hacer lo necesario, recuerden que la voluntad política también es un recurso renovable.
1: Tremenda respuesta.
4: Tremendo palo también.
0: Sí, tiró un bosque entero.
1: Oye, de hecho, subimos este pedacito a las redes sociales y sabéis que la semana pasada llegó a 250.000 views en reel. Y muchos comentarios como, oye, ministra de Medio Ambiente, te están hablando. Así decía la gente, sí, como el palo. No, pero estuvo, para mí fue súper importante en mi carrera como periodista científica haber tenido la posibilidad de conversar con alguien tan importante como de las voces relevantes a nivel mundial de cambio climático. Y este año además se cumplen 20 años desde que se lanzó el documental Una Verdad Incómoda. Ajá. ¿Se acuerdan?
0: Sí.
1: Donde él ya alertaba hace 20 años de lo que iba a pasar con el cambio climático, que es lo que vamos a vivir esta semana y que ya se está viviendo en el sur de Chile.
0: Claro, es parte de eso.
1: De que se intensifican los fenómenos meteorológicos por el cambio climático, como es el fenómeno del Niño.
0: Oye, me gustó mucho la reflexión que pudiste obtener de Al Gore cuando él dice que ya hay gente que en sencillo no quiere escuchar. Hay gente que en sencillo no quiere ser convencida porque no le conviene y punto. Entonces, así como Al Gore lleva más de 20 años luchando con esto, tú como comunicadora científica también lo estás haciendo.
1: Y ustedes quedan el espacio para hablar de estos temas.
0: Y nosotros lo estamos intentando desde nuestra tribuna, pero no hay que dejar de luchar por mucho que haya gente que no se quiera convencer.
1: Oye, y ahí lo que tú decías es súper importante porque uno dice, ya no, acá los gobiernos, las autoridades, las empresas son los que tienen que hacer las cosas, pero nosotros podemos hacer mucho, o sea, cambiar nuestros hábitos, ser consumidores responsables, usar más la bicicleta, caminar, apagar las luces, hablar de estos temas. O sea, lo estamos viendo todos los días la ola de calor en Europa que dejó miles de personas damnificadas, muertas.
4: El incendio que también
1: está
4: en París.
1: Sí, los incendios acá en Chile, o sea, eso es también parte del cambio climático. Entonces, no es algo que te pueda engañar, es algo que está pasando y como decía Al Gore también en la entrevista, es la crisis más grande que estamos enfrentando como humanidad. Y después va a venir la migración climática, que en muchas zonas del mundo, sobre todo en partes desérticas donde el ser humano no puede estar ahí viviendo por un par de horas, la gente va a empezar a migrar. ¿Y qué pasa con las leyes migratorias? ¿Qué pasa en los países donde no se reciben migrantes? Donde lo están mirando como menos. También va a generar una crisis humanitaria enorme la migración climática.
4: Entonces, y se viene ahora.
1: Ahora, o sea, están pasando muchas cuestiones y la idea es que hayan compromisos para que no siga aumentando la temperatura del planeta.
0: Ahora, da bronca cuando uno recicla la latita, la botella, y ya en Infantino se pega unos viajes con el avión de la FIFA, como que le importó 10 hectáreas de lo que sea, la huella de carbono, bueno. Pero en fin, no tenemos que declinar.
1: Hay que ser consecuente. Oye, no es tan fácil, pero yo creo que si uno es consciente, es consecuente, y aunque haga algo, uno ya por lo menos aporta.
4: ¿Y cómo se trabaja y cómo se aporta en algo así cuando el mismo gobierno quizás no cree en lo que estamos hablando, no cree quizás en las energías limpias?
1: Mira, acá hay varias cosas. Primero tenemos una ley marco de cambio climático en Chile, que eso es súper importante porque genera una institucionalidad que es robusta. y que eso se tiene que cumplir, y eso también ayuda a que se puedan realizar estas distintas acciones. Por otra parte, está la investigación científica, que está dando varias evidencias para que se tomen decisiones basadas en la evidencia. Y por otra parte, yo creo que la ciudadanía, estas mismas capacitaciones que viene a hacer Al Gore, que no las hace solo en Chile, las va haciendo en todo el mundo, después iba a Hungría, en fortalecer a líderes climáticos, que salgan a hablar de esto, hagan educación ambiental, hagan presión sobre, no sé, los parlamentarios, hagan más acciones. Yo creo que todos podemos hacer alguna cuestión. Siempre van a haber negacionistas, como los antivacunas, por ejemplo, los terraplanistas, claro, pero...
4: O que una investigación y sale 500 millones y solo lo lee una persona.
1: Exacto. Pero bueno,
4: no se puede,
1: acá
4: se puede.
1: Estamos hablando de este tema y en eso igual aportamos. Yo creo que hay que ser optimista. Sí. Ese es el mensaje, como dice Al Gore. Hay mucho por hacer y sobre todo para las nuevas generaciones, que son las más empoderadas.
0: Es verdad. Andrea Obaí, te pasaste, y también un besito al señor Manguera, a Fernando Solís, que hacía la traducción de Al Gore.
1: Oye, y lo otro, también mandarle un tremendo abrazo a Paul, Carlos González.
0: Ah, Paul,
1: estuvimos todo el domingo ahí dándole con la traducción, la transcripción, él hizo el doblaje con el Fernando Solís, que también estuvimos haciendo esto para que pudiésemos emitir en varias radios esta bonita entrevista.
0: Bacán, saluditos a Paul, a Fernando, a ti, Andrea Obaí.
4: Andrea, esto se puede escuchar completo en Tecnociencia, tu canal de YouTube.
1: Sí, en Tecnociencia el podcast en YouTube, también iba a estar en ADN.cl y en Spotify está doblada. En Tecnociencia se ve el video, como sí, con, ya conversando con los subtítulos y todo. Está ahí, ya está, la
4: está,
1: subieron.
4: Creo que solo la conversación.
1: Ya, bueno, pero sí, si no, la búsquela ahí por YouTube. Y...
4: Pero está en ADN.
0: Eso, está en el ya. YouTube de Radio ADN. ADN,
1: bueno, la van a subir ahora, después la seguimos posteando. Yes,
0: ah, ahí no, está. Ahí está, mira.
1: Ah, está, pues, ¿viste?
0: Sí, sí, sí.
1: Ah, está en YouTube, sí, pues. Ah,
0: oye, Al Gore, ¿te parece a Donald Trump?
4: No.
0: Ah, no, pero en el físico. No. Está como rubio.
1: No, el Al Gore es bien amoroso. Es súper alto.
0: Mira.
1: Súper alto, sí, y muy como...
0: Un gentleman.
1: Gentleman, sí. Eso mismo.
4: Estoy buscando las panties.
1: Ahí está la panty.
0: Ahí están las panties.
1: Las panties, sí. Las panties de besos blancos.
0: Mira.
1: Oye, a mí me dio un poco de pudor y yo decía, ¿y si me pongo esta cuestión se ve como poco seria?
4: No.
1: Y después dije, ah, yo creo que con esto rompo el hielo.
0: Obvio.
1: Y eso fue, pues.
0: Todo el rato.
1: Dijo que podía volver a Chile a recorrer el país porque no había tenido tiempo de visitar mucho nuestro país.
0: Mira. Bueno, tendremos a Al Gore entonces algún día por acá.
1: Y me dijo que cuando yo fuera a Estados Unidos le escribiera para que nos juntemos.
0: Y quedó. Para. Y quedó WhatsApp pasado,
1: no,
0: algo.
1: Nunca tanto.
0: No, su mail.
1: No, eso es la declaración de,
4: yo no le veo
0: de buena intención.
1: Simpatía nomás. Yo creo que me decía que. Claro, ¿no?
0: Que son emoji de fueguito,
1: no
0: dijeron acá.
1: El rollo, no me invitó a salir, no.
4: No, qué tanto.
1: Aparte,
4: no,
1: que uno tiene que ser profesional, ética.
0: Exacto, sí.
1: ¿Ah? Igual me pasó. No con Al Gore, pero uy, un día les voy a venir a contar quiénes me invitaron a salir en algunas entrevistas.
4: ¡Ya! Yeah.
1: Sobre todo el mundo de la música, porque yo antes de ser periodista científica fui periodista de espectáculos muchos años.
0: Pero un día de Cahuines con Andrea Obaí.
1: Que iba a ser al Hyatt en esa época, al Sheraton. Sí. Después salían invitaciones a comer, pero yo decía siempre que no.
0: Pero tírate un nombre y nos vamos.
1: No.
0: ¿No? Ya.
1: No,
0: para otra, para otra entrevista.
1: No, pues hago la última noticia, ¿estáis locos? No. Yo te voy a contar algún día, volveré a contarle esas copuchas.
0: Me encanta.
1: Mira, solo le voy a contar que me mandaron a cubrir cuando estaba Chino Río y se había peleado con la Kenita Larraín. Yo tuve que ir a Costa Rica porque era la única periodista en la tercera que tenía pasaporte vigente y tuve que ir a perseguir al Chino Ríos y recrear cuando la Kenita Larraín volvió en silla de ruedas así para el gato. Yo fui esa periodista que cubrí en Glamorama esa noticia y el Chino Río...
0: ¿Recrear a Kenita?
1: Sí, y yo, espérate. Y Chino Ríos, yo lloraba, le decía, Chino, si tú no me hayas una entrevista, a mí me echan de la tercera cuando vuelva. Y me la dio y salió en portada y de ahí... Ese hito en mi vida hizo que yo decidiera ser periodista científica y no me dedicara más al espectáculo, porque dije, ah, no, esto no, yo no lo hago nunca más.
4: Vayan a seguir, por favor, a nuestra querida Andrea Obaí, periodista científica, ahora ya a su Instagram, Andrea Obaí, y también pueden ver la entrevista y escuchar Al Gore y la crisis climática en ADN.cl, en todos lados. Nosotros
0: saludamos
4: a nuestros auspiciadores.
0: Lola Indigo, Vesta Lag, Fran Mayra, Loyalty, muchas artistas más ya abrieron su cartera en Somos la Percha. ¿Qué objeto siempre traes en la tuya, Andrea?
4: Panties.
1: Una crema de manos.
0: Una crema de manos. Muy bien.
1: Y suena tapa ojeras.
0: Y tapa ojeras. 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
0: Vamos a una pausa.
4: Nos vamos a una pausa y volvemos con más.
0: Qué bueno, Kawine.
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7: Es la hora rock and pop. 7:02.
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1: Sí, vamos con el dato.
2: Vamos a hacer Dato Safari y más ratito conversamos con Matías Burboa. Sí.
3: Hoy para mí es un día especial. Puede ser una noche.
2: Vamos a hablar solo de... ¿vamos a escuchar solo musiquita española?
1: Yo vengo pidiendo a David Bisbal desde que partió el programa, pero Emi no quiere.
2: No quiere.
1: No. Esta semana la agarró conmigo.
2: No.
1: La semana pasada la agarró contigo. Te decía todo que no.
2: Sí, me acuerdo. Oye, tengo una pregunta. ¿Por qué? ¿Por qué odiamos más perder que lo que amamos ganar? Bájale un poquito.
1: ¿Odiamos más perder de lo que amamos ganar?
2: Ganar, okay. Sí. Es por la aversión a la pérdida, un concepto de la economía conductual que estudia la toma de decisiones.
1: Uh-huh.
2: Y dice que el dolor de perder algo pesa el doble que la alegría de ganarlo. Para nuestros ancestros era un mecanismo clave, porque perder recursos podía costarles la vida.
1: Cáchate.
2: ¿Ya? Además está la trampa de momento único, donde una pérdida se siente catastrófica y como el fin total.
1: Uh-huh.
2: Básicamente estamos biológicamente programados para el drama. Así que...
1: Mira, odiamos más perder
2: de lo que amamos ganar, según este estudio de Economics Letters, que salió hace un ratito.
1: Maca Hansen, la pasión en ti es más grande cuando ganas en Mario Kart o cuando pierdes en Mario Kart.
2: Ah.
1: Porque es que ahí voy a enfocarlo.
2: No, pero hubo un tiempo en que, bueno, hace 2 años que ya no juego, pero jugaba voleibol.
1: Ok, deportes.
2: Sí, deportes, y era bien frustrante cuando uno pierde porque entrenás y porque es algo que lo haces todos los días, claro. O como que te esforzás, ¿cachai? Y hay veces que cuando es, veíamos a otro equipo, y cuando es virtud del otro, es virtud. No hay nada que hacer si estáis jugando contra un Mbappé, ¿cachai?
1: Claro,
2: no.
1: Claro. O sea, pero la frustración duraba más que cuando ganaba mi medalla y al otro día decía, ya la ganamos. Está.
2: Claro, está.
1: Fue.
2: Sí, yo creo
1: la frustración debe durar más tiempo.
2: Yo creo que sí, pues porque aparte el entrenador así como, ¡perdieron, cabras de re chicas! Exacto. Por eso perdieron, porque no se tiraron al piso, ¡pelotazo!
1: Claro.
2: Sí, grandes momentos.
1: ¡Pelotazo!
2: Sí, grandes momentos. Lo pasé súper bien.
1: Era bonito el equipo, parece.
2: Estuve en varios, sí, no, sí, pero echo de menos eso, pero el tiempo no deja.
1: Bueno, está bien.
2: Nada que hacer. ¿Y tú, Kevin? ¿Ahora que perdiste?
1: Mira, gané con David Bisbal. No, yo cuando pierdo me voy a la B, y cuando gano, mira, esto me lo dijo en algún momento Fidel Oyarzo, las victorias del periodismo, cacha la cuestión latera, pero las victorias del periodismo son muy efímeras, pero las derrotas, o sea, cuando te golpea a alguien, uh-huh, en términos figurados, en términos periodísticos, cuando te golpea a alguien, la penca del jefe, la silla eléctrica en la que te sientas,
2: sí,
1: hace que no se te olvide por meses.
2: Sí,
1: pero
2: sí,
1: un golpe periodístico vale el golpe y chao.
2: Y chao, pero de repente lo tiene la cuña la otra, la competencia, y
1: ¡pelotazo! Eso sí me decían.
2: Sí. ¿Cómo consiguieron la entrevista a este otro? Y tú no. Sí, también viví esos momentos. Grandes gritos.
1: Sí, grandes pelotazos. Sí,
2: grandes pelotazos. Sí. Ameno lugar de trabajo.
1: Grato ambiente laboral.
2: La gente que quiere estudiar periodismo, no lo haga.
1: ¡No! ¡Ave María!
2: Porque aparte artículo 22. Oye, vamos a la musiquita y nosotros seguimos. No es de este disco, pero un día como hoy, un 14 de julio, salió Hello Nasty.
1: Wow.
2: Ahí está Intergalactic. No esta canción. Nos vamos a quedar con los Beastie Boys, Sabotage, aquí en la 94.1 y en rockandpop.cl.

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1: Dato Safari, pero que nos vamos a poner en el deporte. Sí, sí, porque continúa nuestro team para Chile en el sudamericano, en el para suramericano de Valledupar. Y estamos hasta ahora con 17 oros, 15 platas y 30 bronces. Esto es hace poquito, esto es el desglose de lo que sucedió el día lunes. Falta el desglose después de lo que vaya pasando este día martes.
2: Hoy, ya,
1: ¿okay?
2: Perfecto.
1: Porque el día lunes se ganó medalla en las bochas, oro y plata. En para atletismo, plata y bronce. En para tiro con arco, bronce. Y para natación, que en donde somos también re buenos, ganamos un oro, 3 platas y 3 bronces. Así que estupendo. Mira, el día de hoy, el martes 14 de julio, tenemos para tiro con arco, tenemos para bádminton, para natación, bochas nuevamente, para atletismo, tenis en silla de ruedas. Uh-huh. Y de hecho hubo una final en el para atletismo que estuvo así, pero al vilo, y también en natación. Ustedes, ajá, lo pueden ver en el Team para Chile en su Instagram.
2: Bueno.
1: Por ejemplo, Alberto Abarza ganó el oro, multicampeón, ganó su primer oro en estos para suramericanos tras imponerse en la final de los 100 metros espalda S2. Y bueno, hoy día siguen continuando, ¿ah? También bronce para Chile, Antonia Ortiz, en la para atletismo. Así que secos, secos, secos.
2: Oye, Maca, ¿cuáles son las bochas?
1: ¿Las
2: estaba
1: bochas?
2: Buscando, pero se me...
1: Sí, es una pelotita.
2: ¿Una pelota?
1: Se tira.
2: Ah, ¿y que tiene que pegarle otras pelotitas? ¿O nada que ver?
1: Sí.
2: ¿O es el cricket?
1: No, el cricket es con un palito.
2: Ah, perfecto.
1: No, mira. Las bochías, se escribe B-O-C-C-I-A.
2: Ah, bueno, yo busqué bocha con CH y no me aparecía nada. Bueno, ahí está.
1: Bueno, vamos a seguir con Valledupar, así que estamos felices del Team para Chile, con sus 17 oros, 15 platas y 30 de bronce.
2: ¿Cuándo termina esta cosa?
1: Creo que la próxima semana. No,
2: bacán.
1: Estoy,
2: ojalá.
1: No estoy tan seguro.
2: Tan seguro.
1: Tan seguro.
2: Ayer decíamos que los noticieros se iban a centrar en el uniforme de Argentina y no en la cantidad de oros que tiene el Team para Chile. Bueno, tienen otro día, otra oportunidad, sí, para hacerlo. Bueno. No lo van a hacer, pero está bien.
1: Pero bueno. Dios mío.
2: Pero aquí está Maca Hansen dándonos la información del deporte paralímpico. Me encanta.
1: Oye, todos los detalles en Team para Chile en su Instagram. Volvemos a la musiquita.
2: Bueno. Escuché en el pasillo qué pasa Instagram. Ya está aquí. Matías Burbujas.
1: ¿Qué pasa Instagram?
2: ¿Qué pasa Tistos?
1: ¿Qué pasa Tistos?
2: Sí.
1: ¿Qué pasa Safari?
2: Deja que lo diga, pero mirando de lado.
1: Que lo diga mirando de lado.
2: Dejo.
1: Sí, porque de lado hace los videos.
2: Sí, vos.
1: Creo que ahí le queda mejor.
2: Quizás ese es nuestro ángulo, de lado.
1: Ah, la quijada.

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0: 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Inspiración que es Hawaii.
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0: 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La hacemos rondir. Oh. 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
2: No, y sin palta también.
0: Está bien. Pan pelado.
2: Pan pelado.
1: Pan pelado.
0: 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Vamos a la pausa. Ya se prepara Matías Burboa para entrar al estudio del Safari.
2: ¿Qué pasa, chabata?
0: ¿Qué pasa, chabata? ¿Qué pasa, bachata? ¿Bailemos?
1: Qué rico.
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0: Temperatura Rock and Pop. En Talca,
1: 14 grados.
0: Y en Santiago,
1: 13 grados.
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2: Comenzamos una nueva entrevista aquí en la 94.1. Dejamos de hablar leseras un ratito, de sí. hacer pipí parado, sentado. Bueno, era un buen estudio. Me escribió mucha gente después de eso. ¿Viste? Pero este estudio sí nos interesó porque encontramos, según la Escuela de Periodismo de la Pontificia Universidad Católica de Valparaíso, con la consultora Feedback Research, hizo una investigación en donde veía el consumo de noticias.
3: ¿Ya?
2: Y reveló que más de la mitad del consumo de estas noticias ocurre de manera incidental o pasiva a través de las redes sociales.
3: Cáchate.
2: Casi un 76,2% de los encuestados declararon informarse con frecuencia.
3: ¿Dónde?
2: Por redes sociales.
3: Oh. Y se informan a través de personas que dicen: ¿qué pasa, Instagram?
2: ¿Qué pasa, YouTube?
3: ¿Qué pasa, TikTok?
2: ¿Qué pasa, Safari?
3: ¡Esa! ¿Qué pasa, Matías Bourbois?
4: ¿Qué pasa, Safari? ¿Cómo están?
2: ¡Ay, lo dijo! ¡Hasta que chucha dijo la
4: frase! Baja, a ver. Tengo una mejor.
3: A ver,
4: ¿qué pasa, larva?
3: Mira.
4: Dijeron que empieza a saludar así.
3: ¿Qué pasa, larva?
4: ¿Qué pasa, larva?
3: Bien.
4: ¿Cómo están?
3: Oye, espérate, ¿puedes decir de nuevo qué pasa, Safari? Pero con el tono de TikTok.
4: Pero es que no tiene un tono, pues digo, ¿qué pasa, Safari? Es que no tiene un tono.
3: ¿Cómo estás, Matías Bourbois?
4: Ansioso. Yo siempre le cuento a Kevin que me encanta la radio. Encuentro que la radio es lo más lindo que hay. Entonces, como ponerse eso y escucharse es una experiencia religiosa.
3: Y además,
4: pero no dejamos de hablar tonteras. ¿Por qué? ¿Por qué dejamos de hablar tonteras?
3: Perdón, y además,
4: la tontera, la seriedad.
3: Tú, Matías Bourbois, eres fanático de una persona que está dentro de este estudio, que no somos ni Jamie ni yo.
4: No, o sea,
3: dilo.
4: Jamás podría ser fanático tuyo.
3: No.
2: Pero oh,
4: es que sé demasiado de él.
2: No, ya no me he enterado.
4: Es que Maca es todo lo que está bien.
2: Yo no, sí, absolutamente. No, perdón. Perdón si bostezo mucho, que estoy medicada. Estoy en drogas.
4: Ok, como el 70% probablemente los adultos funcionales de este país.
2: Sí, bueno, no, porque el otro día vamos a hablar del problema mental que está teniendo nuestro país. En fin.
4: ¿Qué quiere decir Kevin?
2: Él ya se trata hace mucho rato.
3: Sí. Que no funcione otra
2: la
3: cosa.
2: Gente del gobierno también debería. Oye, hoy vamos a estar conversando con nuestro queridísimo periodista de Concepción que trabajó en 24 horas, pero que ahora está haciendo las noticias y está también enterando a mucho público a través de sus redes sociales. Instagram y TikTok.
3: Sí.
2: Que yo no tengo los TikToks, entonces no quiero caer.
4: Lo que mencionáis del estudio me parece horroroso, así como que la gente se esté informando mayoritariamente por redes sociales. O sea, yo no sé por qué me creen a mí, eso es lo primero que me pregunto.
3: Ah.
4: Como por qué razón este gallo está diciendo absolutamente la verdad. Y siempre la invitación es como a no me escuches solo a mí, pues ya, si te vas a informar por TikTok, agarra 3 o 4 personas más y trata
2: claro,
4: de hacer
2: y créate
4: una idea.
2: Porque,
4: o sea, ciegamente una persona es como escuchar solamente una radio y quedarse solo con esa radio, ¿no? Sí.
3: Claro. Pero ahora,
4: que picotear, ¿no?
3: ¿Tú partiste como periodista en la tele?
4: Yo partí como periodista en la radio.
3: ¿En la radio? Sí. ¿En qué radio?
4: En Concepción. Vivo la radio. En la radio.
3: Ah, en la radio,
4: ya
3: claro.
4: Dicen, vivo la radio.
2: Sí, tipo, sí, en la radio.
4: Exacto. Algo así.
2: Sí.
4: El hombre que no está informado no puede tener opinión.
3: Claro.
4: Pero eso hace mucho rato, pues. Y de ahí, claro, efectivamente pasé a la tele, hice noticias, hice matinal. Después trabajé en un programa del 13 que se llamaba Aquí Somos Todos, que era un llanterío total. Todos los días jugábamos a solucionarle la vida a las personas como una teletón todos los días. Una locura. Entonces he hecho como harta cosa.
3: Entonces, ¿será que tu carrera avala que te crean en redes sociales? ¿O la gente ve y que habláis de corrido? Ah, le voy a creer. ¿Qué pensáis tú que es el fenómeno de la información detrás de las redes?
4: No, yo creo que es como la esencia de contarla en simple. Lo que pasa es que mi cuestión y cuestionamiento permanentemente es como de repente los periodistas tú les empezáis a escuchar como en un despacho y el compadre que está en el Congreso, Kevin Falqueras, es verdad. Qué bien, estamos acá.
3: No me hago eso.
2: Aparte, rellena, sí, pero lo es que sucede, por lo cual.
4: No, es que la adicción es otra cuestión.
2: Pero
4: además usa palabras que yo creo que ni el periodista sabe qué significan. Entonces, yo veo este despacho y yo creo que algo más o menos sea la contingencia y así no entiendo.
3: Claro.
4: O el que hace como tribunales también, la cuarta alzada del no sé qué. Y la gente al final termina como escuchando una cuestión que jamás entendió. Entonces, lo que yo hago es decirte, a ver, esta cuestión es así. Y te lo voy a contar como una historia. Este es el protagonista, esto es lo que le pasó, este es el conflicto y ya.
2: Mati, y haces una investigación también paralela,
4: sí,
2: ¿o no?
4: Sí, me documento harto por los medios, pero también a través de los colegas que están reporteando estos temas. Como que sueltan ahí desde la generosidad del teléfono de la mamá, la hija, la tía, la abuela, de quien sea que esté. y me pegó un reporteo. Sí, yo creo que un periodista de escritorio que no reportea, aunque sea por teléfono, no puede jactarse de decir que está diciendo la verdad porque no le consta.
2: Pues. No, claro.
4: no puede provenir todo de las redes.
2: Oye, ¿y alguna vez te imaginaste tener tanto seguidor o que tanta gente como que te escribiera y te pidiera las noticias? Porque subes una al día, ¿o no?
4: Trato de subir una al día, ya. Pero eso implica que me levanto mucho más temprano de mi jornada para alcanzar a hacerla, editarla mientras desayuno y programarla para la mejor hora. Entonces, sí, es harto, es un montón. Entonces, no me lo imaginé, porque yo siempre cuento esta cuestión, a mí me gusta hacer contenido, me gusta que la gente cache como lo que estoy haciendo, contarles cosas,
2: ya.
4: Tener feedback, y partí haciendo reviews de libros.
2: ¡Ay, qué bonito!
4: Sí, bacán, pero me fue como el hoyo. Nadie me escuchó, a nadie le importó. Ni mi mamá le ponía me gusta. Después dije, ya, filo, voy a hacer reviews de películas. Entonces dije, esta es la mía, porque voy a hablar con las distribuidoras, con no sé qué, para que me inviten a las premieres.
2: Eso.
4: Y le cuento a la gente antes de que empiece a estrenarse la película.
2: ¡Qué entretenido!
4: Le fue como el hoyo también.
3: Sí, pésima.
0: Por eso esperaba.
4: Bien. Oye, harta agilidad.
0: Sí.
4: Y después dije, ya, a ver qué tienen en común estas dos cuestiones. Que como las noticias también pueden tener en común, y es que los libros y las películas son historias.
2: Entonces, ¿cómo se cuentan?
4: Exacto, el storytelling que le llaman los eruditos de la comunicación, ¿no? Como cómo se cuenta la historia. Esa es otra palabra que yo no usaría.
2: Los publicistas.
4: También muy publicista.
3: Sí, que sea muy orgánico.
4: Totalmente. Y en los territorios. Por sobre todas las cosas. Sí. No, bueno, entonces empecé a contar las noticias como si fueran historias. Entonces yo decía como, a ver, ¿qué es el caso de Hermosilla? No, es de un compadre que hizo esto, que no debía hacerlo por esta razón, pero lo hizo igual. Y eso trajo esta consecuencia y usted en su casa le afecta de esta manera. Y la gente dice como,
2: claro,
4: eso era el caso Hermosilla.
2: Porque ha pasado también que, bueno, como ahora todos tenemos dispositivos móviles, tenemos acceso a las redes sociales, hay mucha gente que también se entera por TikToks creados con inteligencia artificial, con esas voces de mentira, de repente yo paso y veo a mi papá así como... No sabes la persona que estuvo en cárcel 20 años y no era su culpa. Y yo, papá, no.
4: Es mentira.
2: O no sé si prefiero que vea eso o que vea las noticias todo el día de el asalto, aunque ahora ya no hay tanto, pero el asalto o lo que está pasando, no sé, como que francamente no sé por dónde se pueden informar bien. ¿Cachai? Como está ahora la televisión. Porque antes se decía que uno se informaba por la tele.
4: Claro.
2: Hay que informarse por la radio.
4: Por Rock and Pop.
2: Y por Matías Burbo.
4: Por Matías Burbo. Sí, lo pueden seguir en redes sociales.
2: No, pero lo que voy es que...
4: Que llega Rock and Pop oficialmente.
2: Pero lo que voy, Mati, es que tú igual haces toda esta investigación que nos contabas.
4: Sí, es que si no, no se puede. No da. O sea, yo cuando escucho, por ejemplo, los videos de Kevin con su texto informativo, yo entiendo que hay un trabajo de documentación.
2: Claro.
4: No es como, filo, lo que me quedó de lo que escuché ayer en el noticiero, me voy a sentar y voy a... Aunque capaz que así sea. Pero.
3: Es verdad. No. Sí.
4: Pero si
3: es clasificando.
4: Si el caso no lo voy a juzgar.
3: No.
4: Hay un trabajo como de. Porque la gente espera como saber qué pasó. Po. Y yo de repente a lo que me enfrento es que abro como el DM y veo así como. Oye, ya, pues ¿cuándo vaya a contar? Y es como.
3: Tal historia.
4: No tengo tiempo. ¿A qué hora te lo cuento? O sea, hoy día en la mañana era como. Ya, pues ¿cuándo el accidente del Transantiago? Y yo como. Chuta, ya no hago policial. Y
2: me encierro. De la camioneta.
4: Que es terrible, una cuestión horrorosa. Yo no sé si puedo contar esa historia. ¿Cachai? Creo que es una historia que podéis entender en un despacho en la tele. No requiere de un análisis como.
3: Ahora, Mati, tú al final trabajáis como tu propio editor. O sea, eres en ti mismo un medio de comunicación. Te transformáis en eso. Como. Tenía una pauta editorial, sabéis qué historia contar, qué no, sabéis a cuáles historias les va mejor, a cuáles no. O sea, al final te transformaste en eso y la gente, según este estudio de la Católica de Valparaíso, la gente también, para bien o para mal, lo está valorando. Uh-huh. Claro, hay muchos que no son Matías Bourbois y que como que pescan la información desde un solo lado e informan solo lo que les conviene, pero tú has sido un trabajo bien cuático. ¿En qué momento descansáis? Porque además tenía una pega. ¿En qué momento? O sea, tenía una pega que es la que te financia.
4: Amigo, cuando nos muramos vamos a descansar.
3: Listo. Cuando la premisa del periodista.
4: Sí. Cuando nos muramos vamos a descansar. Vamos a tener tiempo de sobra. A ver, yo creo que extrapolarme a un medio me parece como que me paso un poco tres pueblos. No, yo no. Soy un ser humano que le gusta contar historia. Y como soy la persona que decide qué cuento y cómo lo cuento, cada vez que la cago, no sé si puedo decir eso.
2: Sí, estupendo.
4: Es mi culpa. Es solo mi culpa porque yo elegí contar esta historia cuando en realidad había contado otra que era mucho más importante, que la gente tenía mucho más interés, o la conté de una forma que a lo mejor no era la que debía haberlo hecho, es mi culpa. Siempre mi culpa.
2: El otro día conversábamos con, tenemos un panelista que Daniel Sánchez, nuestro psicólogo.
4: Psicólogo, lo conocían en la Aquí Somos Todos.
2: Sí, sí. Ser humano.
0: Seco, ser humano, seco.
4: Tienes trasfalario, me encanta.
2: Sí, es cierto, es lo mejor. Y también decía que, bueno, estábamos hablando del hate en las redes sociales. ¿Cómo lo tomáis también? ¿Te llega? Aunque tú estás contando noticias o te dicen, eso no es así, eso fue de tal forma, aunque tú estás contando un hecho.
4: Yo creo que el hate aparece en la medida que hay ignorancia. Y eso es lo que yo he comprobado cuando publico historias políticas. Y para mí es un check al final del día. No, al final del día no, porque cuento una historia. Pero al final de la semana, si me han tratado de facho y zurdo por igual, yo creo que estoy como más o menos bien.
2: ¿Cachai? No, no, ha pasado.
4: O sea, que eso es. Por el fondo, yo creo que la ignorancia de los extremos siempre va a considerar necesaria tirar mala onda. Siempre. Entonces, mi manera de lidiar con eso es como... la raja. Como, qué bueno que esté provocando algo, porque ese comentario mala onda igual es engagement, como que hace que la máquina del algoritmo funcione y no me resta, sino que me suma. Claro. Porque eso hace que alguien más llegue a ese video por ese comentario. Lo que sí me cuesta un poco entender son esos creadores de contenido que son un poco más como odiosos y como que agarran los videos de uno, los cortan en pedacitos y los suben como, escuchen lo siguiente, y aparezco yo, ¿qué pasa en Instagram? Como sí. Y cuento como una historia y me dice, no, lo que acaba de decirte, güey, no es así, porque este gallo es un zurdo que no sé qué, que la
3: güey... Para. Como, o sea, hay creadores de contenido sí, que se agarran de tu contenido para ellos criticarlo, sí, y ese es su contenido.
4: Sí, pues hay como, no solamente del mío.
3: No,
4: pero o sea, viven de otros creadores que hacemos videos y los como descuartizan y los convierten en
2: claro,
4: su propio relato.
2: Claro, es como cuando a Homero le saca, tenía esa gomita que quería en el poto de la galla.
4: De la nana.
2: De la nani. Bueno, ya. Sí. Perdón, Venus, veo mucha tele.
4: Pero sí, es un poco eso. Yo soy como la babysitter potona. Eso soy yo.
3: Ya, pero ahí me sorprende porque pues está el fenómeno del React. No sé, hay
4: un poco eso, po.
3: El canal de Pancho, lo voy a decir. Buena onda con él, pero el hombre está sentado.
2: ¿Perdón?
3: Es un creador de contenido.
2: Ajá.
3: Que se sienta en su pieza.
2: Ajá.
3: A ver tele.
2: ¿Eso le genera plata?
3: Sí. Se queda callado.
2: Es que
3: espérate.
2: Necesito dinero.
3: Debería hacer esto. El cabro.
5: ¿Podemos hacer la reacción de canal de Pancho?
3: Dale,
5: no, dale, sí. Dale. 3, 2, 1.
3: Oh.
2: Eso.
5: Eso es todo.
3: Y ahí va corriendo el chat y eso lo pesca y sube como el extracto, no sé, de Fiebre de Baile, de los videos de Matías Bourgeois. Bueno. No hay detrás de eso como...
4: Es que eso no es un creador de contenido, po.
3: Pero sí.
4: Es un reaccionador a otro contenido y está perfecto. Ya. No tiene nada malo, pero ahí no está creando nada, po.
2: No, po.
4: Está reaccionando y está bien, no pasa nada. No creo que esté mal. Canal de Pancho, no me funes, por favor.
3: No, es que no lo funes el canal de Pancho, porque lo sigue una cantidad de gente.
4: Sí, tiene millones de señores.
5: Ojalá. Oye, el canal de Pancho reaccionara al Safari. Una vez.
4: Me doy cuenta de todo el hate que recibiría, ¿no?
3: Sí. Estamos conversando con el periodista Matías Bourgeois, que llegó de Conce con una maleta llena de sueños.
4: Perdón lo poco.
2: Hasta que llegó a 24 horas.
3: Y salió de ahí.
4: Así como que salí, un poco me salieron.
3: Me salió, pero todos salimos así. Oye, ¿se puede vivir de la creación de contenido?
4: Sí, sin duda. Sí, se puede.
3: Ya.
4: Se puede. Ahí está como el paralelismo de hasta qué punto estáis dispuesto a ceder tu creación de contenido en función de hacer publicidad a, por ejemplo, marcas o cuestiones que sean como media nociva. O sea, por ejemplo, las casas de opuestas te ofrecen... O sea, a mí me han ofrecido 3,5 millones de pesos por un video. Pero no lo voy a hacer porque me parece asqueroso, pues, ¿cachai? Como... No podría hacerle publicidad a una cuestión que es tan nociva o potencialmente dañina para tanta gente. Y ahí es donde uno tiene que decir, a ver... ¿Cuáles son mis límites, caché? Como yo disfruto contar historias, de tener intercambios con la gente, que en la calle me pidan una foto o que me pidan saludos, no tengo idea. Es súper rico, se siente bien. Entonces, yo no soportaría ser alguien que siga a este ser humano porque le cree y quiero saber en qué consiste la arista bielorrusa del caso de Hermosilla y me meto y me encuentro con un casino online.
3: Claro.
4: ¿Cachai? Como que me parece dicotómico.
2: Entonces, sí, como raro.
4: Se puede, pero depende de cada uno hasta qué punto. Y de repente las marcas que no son tan nocivas pagan bastante menos. Entonces hay que entrar a ver.
2: Oye, Mati, la gente que se está informando por las redes sociales, ¿qué les recomiendas tú?
4: Que no lo hagan.
2: Que no lo hagan.
4: Que no lo hagan.
2: Pero que se están informando a través tuyo, por ejemplo, de la noticia de este BMW que anduvo a 200 tanto y tú contaste la noticia y todo. La pueden ver en varias aristas, que solo se queden con una persona. ¿Qué te parece a ti?
4: O sea, yo creo que si tú querés consumir
6: contenido informativo o noticioso, o como le quieras llamar, no tenés que tener una sola persona que te entregue ese contenido. O sea, ya si seguía este gallo que hace y cuenta historia, que soy yo en este caso, está perfecto. Puedes ver el video que te va a tomar no más de un minuto y treinta más o menos, que es lo que yo prometo.
2: Lo encuentro genial porque me igual que Kevin

0: también.
1: Y hablando
2: pero no pasa nada, si perro que ladra no muerde.
1: Hablando de un tema que, no, que no estábamos hablando solo en el YouTube, los facilines.
2: Los seguidores en caleta.
1: Porque hay hecho videos de Naya Fácil.
2: Es que Naya Fácil es todo lo que está mal en la creación de contenido. Una persona que tiene muchos seguidores, pero que tampoco ha demostrado prepararse para contar lo que quiere contar. Entonces, que le vaya súper bien, que Dios la bendiga caleta, pero no comulgo con las ideas de como el derroche, ¿cachai? De un día para otro, el carrete desenfrenado al día siguiente, como no pasa nada.
3: Como oigan,
2: me cuesta un poquito eso.
3: ¿Cómo hay que pagar un permiso de circulación de un auto? ¿Cómo se hace eso? ¿Y por qué se hace?
2: ¿Cómo voy a tener que pagar un permiso tan caro si solo me compré una Cybertruck que cuesta 300 millones de pesos? Amiga.
3: Claro.
2: Así funciona.
3: Impuesto al lujo. Claro.
2: Con eso no comulgo tanto. Si ella tiene plata y se compra lo que se. Bueno, la caja espectacular, que le vaya súper bien. Y de nuevo, que Dios la bendiga, caleta. Pero me cuesta un poco lidiar con este army de Naya Fácil, los facilines que son rígidos.
3: No es contra ella, es solo cuando se desinforma.
2: Es que es eso, po.
3: Sí,
2: teniendo una plataforma tan grande, tenéis que tener un poquito como de.
3: Yo creo que sea mi amiga para que me preste una pieza en su penthouse. Gracias.
2: La piscina una vez a la semana, con eso estamos.
3: Oye, hacemos perdón. Ahí
2: el safari informativo en verano.
3: No, Matías Burboa.
2: No, ustedes la pueden piscina. Ir como cuando Mecano se iba a Caleta Barca.
3: No.
2: El safari en la piscina en Naya Fácil.
3: Y te tenemos a ti y la eso. Noticia, sí.
2: Sí. Con
1: polera, sí. No, sí, siempre con polera. Sí, con polera. Y si le limpiamos la casa a Naya Fácil, ¿cuánto
2: amigo,
1: nos pagará?
2: No limpiamos ni nuestras casas.
1: Es verdad.
2: No te antes esa casa, sí, un penthouse de 3 pisos.
1: Te pasaste.
3: Yo lo intento.
1: Yo ni siquiera sabía que, perdón, que se llamaba penthouse. Y yo, hola, me acaba. Y no, se llama penthouse.
3: Es que ¿sí? Es
1: exacto. Sí, por eso yo para mí era una caja.
3: La nave.
1: ¿Qué vas a hablar, va? Estamos conversando con Matías Burboa. Mati, además de hacer videos muy temprano, donde tienes que hacer un libreto, hacer un reporteo, editar, dejarlo programado, ¿tu día cómo continúa? ¿Qué más haces en la vida de periodista? Porque salir de un medio de comunicación tradicional también es rebuscártelas para poder sobrevivir.
2: Sí, ahora soy editor de contenidos en una productora que se llama MKZ.
1: Bueno.
2: Nosotros hacemos todos los programas como del multiverso de Pancho Saavedra. O sea, hacemos lugares que hablan, Socios por Chile, Socios por el Mundo. Y ahí soy editor de contenidos.
3: Ya.
2: Esa es mi vida como laboral, así como.
3: Yo me río como él. No, mentira. Pueden contratarme para la risa.
2: Lo importante es que hay salud. ¿Ya? El talento por la risa lo vamos a
1: decir. Dobles de risa con Maca.
3: Están buscando trabajo como de lugar, Karen.
2: Está perfecto, está perfecto. Nunca te detengas, sobre todo si trabajamos en este rubro. No, está perfecto.
3: Bueno, y ahí. Entonces,
2: soy editor de contenido, entonces esa me pega de ser humano normal de lunes a viernes.
3: De lunes
2: a viernes. O sábado y domingo, dependiendo si hay viaje o lo que haya que hacer, porque claramente es un proyecto que implica de repente ciertos desplazamientos. No tanto, pero sí me toca de vez en cuando. Entonces, eso hago como en la vida, y el resto son mis perros, mi pololo, mi familia, y ahí como que compatibilizo un poquito aquello.
3: Y el Kevin.
2: Y el Kevin los miércoles.
3: Los miércoles.
1: Ya habla de eso, yo no voy a mirar.
2: Habla de eso. Ah, claro, hacemos un podcast y que sale por YouTube y yo no puedo hablar de mis cosas.
3: No, sí se puede.
2: Ya, hacemos un podcast en YouTube y eso también es un ratito, pero es una hora y media la semana.
3: Yo tengo una pregunta. ¿Por qué tan tarde? Porque la gente no puede participar tan tarde porque se queda dormida. ¿Y por qué al aire libre?
1: Estamos hablando de Hablemos de Esto, un podcast que hacemos los miércoles con Mati Burboa.
2: En YouTube.
1: En YouTube.
2: Sí, por tanto no es competencia de nadie.
1: Exacto,
3: sí,
1: no es competencia de nadie.
3: Ya. Pero hablan de noticias, se conversa, se habla de todo, de por qué le hizo tanto daño a TVN, pero más que eso.
2: Y las mujeres.
3: ¿Por qué tan?
2: No,
3: júntense más temprano, pues.
2: Es que es incompatible con las vías laborales, pues. Sí, es incompatible con las vías laborales, o sea, como que no da en función de lo que hacemos en el día a día y nuestra responsabilidad.
3: Y lo otro, ¿por qué siempre al aire libre ahora que hay como, ahora que viene una tormenta, van a estar ahí debajo de la tormenta?
2: Yo mañana no sé qué vamos a hacer.
1: No sé qué vamos a hacer mañana.
2: La última vez lo hicimos con unas capas, ¿te acordáis?
1: Sí,
2: capas de lluvia.
1: Y bailamos.
2: Pero no.
3: ¿Hicieron con capas?
2: Es lo que toca y cuando toca.
1: Okay. Me encanta.
3: Le mando un saludo a Cata Muñoz de Radio Concierto que me está escribiendo. No sé por qué está.
2: Hola, Cata.
1: Hola, Cata.
3: Estamos al aire, Catalina
1: sí.
3: Muñoz.
1: Me encanta. Bueno, yo voy a desclasificar algo. Lo voy a desclasificar, Maca Hansen. Lo voy a desclasificar.
3: No importa.
1: Matías Burboa y yo te queríamos en Hablemos de Esto.
3: Sí.

0: Pero es muy tarde.
1: Y solo por el horario no sí. se pudo.
0: No, solo perdón. Solo
1: imagínate por el esto, todo esto, lo mismo.
0: Sería muy chistoso.
2: Haga una mujer de bien.
0: No,
2: no como nosotros.
0: No, no, mira, que tengo a alguien que se llama Sufrimiento, que mañana llega de los Estados Unidos, Sufrimiento. Sufrimiento, y me pidió que por favor le hiciera una olla de tallarines con salsa blanca y atún.
3: Atún. Oh, qué rico.
0: ¿Es cierto?
2: ¿A qué hora
0: una
2: que
0: olla.
1: ¿Ah? Vamos todos.
0: Vamos todos.
2: Sí. Y es capaz de ponerlo a las 9 el miércoles para que no vaya.
0: Y mi problema es que le dejo todo listo en el microondas. Usted hágalo, llego y no ha comido. Está igual, en la misma pose, viendo el mismo anime. Ya, bombuete.
2: Mis TikToks.
3: Está viendo.
0: No.
2: ¿Qué pasa?
3: ¿Qué pasa, mamá?
0: ¿Sabéis que ven? Fútbol. Ven los resúmenes de fútbol. De todos estos chiquillos que hacen contenido de fútbol. Como los resúmenes. Ahora como que el cabro chico ya no está viendo el partido completo, como que se aburre, ve el resumen de
1: pero basta, si dura una hora y media, no es como
0: que... Sí, es como que ya, pero bueno, en fin, sufrimiento.
2: Mati, ¿qué consejo le darías a un cabro o una cabra que quiere crear contenido, que quiere ser interesante? Tú pasaste por tres nichos: libros, cine y ahora más informativo.
3: Sí.
2: Consejos para crear contenido en redes sociales y ser exitoso como lo eres.
3: No, si no soy exitoso, pero lo paso muy bien. Y bueno, eso yo creo que es lo más importante. Primero es definir qué es lo que te gusta. Como en el fondo, si a mí me gustan las plantas y quiero hacer contenido de plantas, haz contenido de plantas. Probablemente va a pasar un tiempo en que no te va a resultar, que no vas a encontrar el público específico que estáis buscando, pero hoy día hay público absolutamente para todo. O sea, hoy día te metís a TikTok y hay gente como haciendo ruidos raros en el micrófono y les va la raja.
0: Sí.
3: Como en el fondo, no pasa nada. Hay público para todo. Y una vez que defines tantos modelos de negocio perdidos.
1: Dale, maca.
0: Soy muy mala con...
3: Podrías reaccionar a esos... No sé si hay, pero hay partidos que los transmiten como en corto. También podrías reaccionar a esos creadores de contenido.
0: Soy muy mala creadora de contenido.
3: Ah, ok, bueno.
0: Kevin me hace todos los contenidos.
1: Lo estamos intentando, ¿viste? Y por eso no surge.
2: Por eso te va mal.
1: Es que por eso
0: no,
1: te está...
0: No, tomo... No
2: ahí no
0: mi,
2: es.
0: No pesco mis redes sociales.
4: Hay que cambiar el editor, parece.
1: Ahí, ya, ¿qué más? ¿Qué otro consejo?
3: No, elegir el nicho y perseverar harto. Porque los algoritmos de las redes sociales funcionan de manera completamente sistemática. Ahí no hay improvisación. Hay horarios específicos para subir los contenidos, hay gente específica con la cual colaborar, hay temas que funcionan más que otros, hay maneras de construir un video que empiece de una forma y continúe de otra, súper específicas, y todo eso se aprende. Yo no estudié absolutamente nada de aquello, lo fui aprendiendo como con tutoriales y en práctica y error. Hubo un montón de videos que subía que no pasaba nada.
0: Claro.
3: Y hoy día, claro, mis videos tienen todo súper buen engagement, a todos les va súper bien y es bacán, pero ha sido un proceso de, no sé, más de 2 años de prueba y error.
0: Y más encima, el algoritmo maldito también va cambiando de repente.
3: A cada rato, pues, hay que actualizarse.
0: Así que...
3: O sea, un momento en que, por ejemplo, lo que funcionaba en los carruseles, ¿se acuerdan?
0: Sí.
3: Hay que subir 4 o 5 fotos, ya, eso ya no va.
0: No.
3: Entonces, como, puta, tenía todo en la programación del mes lista para subir. No,
0: eso no haga, no haga.
3: Los reels tampoco están funcionando tanto.
0: No. Historia.
3: Pero ahí aguantamos. Historias también. Bueno, ahí hay que buscar. Yo creo que es elegir lo que te gusta y ponerle mucho, mucho método. Método, método. Si eso implica que, no sé, mi día empieza a las 9 normalmente, puta, la alarma suena a las 6, grabo de 6 a 6:30, 7. Y funciona así, creo que es la forma en la que uno tiene que ajustarse. Yo no parto tan temprano, pero me ajusto a mis horarios para que no falle. Esa es la única manera que la cuestión funciona.
0: Eso.
1: ¿Viste que habla bien el cabrón?
0: No, pero voy a estar más temprano.
1: No, porque la maca se despierta a las 5.
3: Hay un nicho tarde. Hay un nicho también tarde, que funciona como de subir entre 11 y 12 de la noche, alguna cuestión ahí. Es más corto y tiene otras orientaciones, pero también funciona.
1: El nicho de la mañana es tuyo, Maca Hansen.
0: Ya, corten la olla.
2: Tú solo pensando en el nicho del cementerio, es el único que quiere en la vida.
1: Nada más
2: morir el nicho.
0: Conversamos con Mati Burboa, vayan a seguirlo, mati.burboa, periodista, cuenta noticias, las explica, las hace facilitas, y también todos los miércoles lo pueden escuchar en YouTube.
1: En Hablemos de Esto.
2: Eso.
1: Mañana a las 9 de la noche.
2: Eso.
0: Dejen
2: eso
0: de estar al aire libre, cabros de mierda, están a resfriar.
3: Sí, yo creo que ya no estamos en edad.
0: No están en edad.
1: No nos da.
0: No.
1: Menos gente operada.
3: Voy a mandar un WhatsApp al tiro.
0: Mira, por eso, favor. Adentro.
3: Para que nos entremos.
0: Adentro y con cabrita. Ya. Nosotros saludamos a nuestros auspiciadores.
1: Gracias, Mati.
0: Ah, pero antes.
1: Ah, antes.
0: Mati quiere mandar un saludo.
1: Oh,
0: a alguien.
1: Cierto. Sí.
0: Gana
1: Pololo puntos. Dale.
3: Gana a mi Pololo, que lo mando mucho.
1: Eso.
3: Muchos besos a mi mamá, a mis perros y a mi jefe, que lo quiero mucho.
1: A todos mis jefes.
0: A todos los jefes de la vida.
3: Todos los jefes de la vida los quiero mucho.
0: Jefe, gracias si por necesita invitación. Alguien que le haga la risa de Pancho Saavedra, ya sabe. Ya de nuevo, vamos a la oficial.
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0: Yes, y llegamos al final de nuestro programa de hoy. Mira, teníamos Seven Nation Army de los tremendos...
2: ¿Y no? ¡Ah, cierto, no!
0: No, ¿por qué?
2: Que hoy ganó España.
3: Sí.
2: A Francia.
3: Lo vi.
2: ¿En serio?
3: Me obligan a la oficina.
2: Ah, ok. Sí. Entonces vino...
0: No, yo estaba un tutito. Decía, ¿cuánto van? Ah, ya, perdón.
2: Vino el programador de esta radio, abrió la puerta y dijo, ¿saben qué? Cierren con esta mejor.
3: Ah,
2: okay. Vamos a un consejo y...
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0: Originalmente esta era una canción de Rapper's Delight, ¿ok? Pero dijeron, oye, me gusta esa que dice hacer ejes

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